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2: Hola, ¿qué tal? Qué gusto saludarlos el día de hoy, miércoles 26 de agosto del año 2026, en el resumen informativo de Smart 3 Noticias a través de nuestras tres frecuencias moduladas, el 101.9 EXA, 102.7 Globo y 94.7 La Mejor, así como también te recuerdo que nos puedes sintonizar a través del canal 2.5 de fibra óptica de Smart TV y por supuesto también a través de nuestras plataformas digitales, tanto en Facebook como en YouTube, somos Smart 3 Noticias. Mi nombre es Vanessa Miranda, vámonos directo con toda la información.
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2: En información local, el gobierno de Poza Rica dio el banderazo de inicio de una nueva obra de infraestructura urbana en la colonia Poza de Cuero, encabezada por supuesto por la presidenta municipal, la licenciada Janet Adanelis Rodríguez Rodríguez, con acciones encaminadas a mejorar la movilidad, los servicios públicos y sobre todo las condiciones del entorno para las familias de este sector. Los trabajos se van a desarrollar sobre la calle Adolfo Ruiz Cortines, entre Lázaro Cárdenas y Francisco I. Madero, donde se contempla la pavimentación con concreto hidráulico de un tramo de 3 cuadras, además de la construcción de guarniciones y banquetas. El proyecto también incluye la instalación de drenaje sanitario, red de agua potable y alumbrado público, integrando distintos servicios en una misma intervención para así poder contribuir a una vialidad más funcional, segura y adecuada para el tránsito cotidiano de todas las familias. Durante el arranque, la presidenta municipal destacó que la transformación urbana debe avanzar de manera ordenada y atender las necesidades que existen en todas las colonias. Señaló también que contar con calles pavimentadas y servicios básicos favorece la movilidad y genera espacios más adecuados para niñas, niños, personas adultas mayores y sobre todo a la población en general.
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2: Y en información del municipio de Papantla, el gobierno municipal que encabeza el alcalde, el maestro Gonzalo Flores Castellanos, a través de la Secretaría de Desarrollo Social, la Dirección de Salud, la Regiduría Segunda y el DIF Municipal, en coordinación por supuesto con la Jurisdicción Sanitaria número 3, realizan este día en el Parque Central Dr. Israel Téllez la Jornada de Salud de la Mujer. Para ello, al inicio de actividades acudieron la presidenta del DIF Municipal, la maestra Adriana Martínez Saavedra, la secretaria de Desarrollo Social, la licenciada Elianay González López, el regidor segundo, el licenciado Hugo Humberto Cruz Hernández, la directora de Salud Municipal, la licenciada Raquel Castillo Ricaño, y el jefe de Jurisdicción Sanitaria número 3, el doctor Heriberto Álvarez Rojas. En la vuelta chiquita del Parque Central se instalaron módulos de detección de BPH, prevención del cáncer cervicouterino y de mama, así como planificación familiar, erradicación de la violencia de género, odontología y vacunas.
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2: En información estatal, Bartolo López Gutiérrez, padre de Bartolo López, ex candidato del Partido Acción Nacional a la presidencia municipal de Tequisquepec, fue asesinado a balazos la tarde de este martes en la localidad de Venustiano Carranza, también conocida como Peña Blanca, en la región sur del estado de Veracruz, donde también un ataque armado arremetió contra esta comunidad. De acuerdo con los primeros reportes de las autoridades locales, la víctima se encontraba frente a un establecimiento de servicios de internet sobre la vía pública cuando un sujeto armado se aproximó y disparó directamente en su contra. Debido a la gravedad de las heridas de proyectil de arma de fuego, el hombre perdió la vida de inmediato en el lugar del ataque antes de la llegada de un auxilio médico.
1: Estados. Coahuila.
3: Un enfrentamiento en el municipio de Candela dejó un saldo de 3 muertos. El comandante de la policía estatal en la región centro, Mauro Flores, y 2 civiles armados. Los hechos se registraron cuando elementos estatales ubicaron un vehículo sospechoso durante un recorrido de rutina. Al marcarles el alto, los ocupantes abrieron fuego, desatando la agresión. En el sitio, las autoridades aseguraron 2 armas largas, poncha llantas y la camioneta involucrada.
1: Veracruz.
3: El reportero de Nota Roja, Eli Martínez, fue localizado con vida y se encuentra bajo resguardo de las autoridades. Así lo confirmó la Comisión Estatal de Protección a Periodistas. El comunicador había sido privado de su libertad la noche de lunes tras sufrir un ataque armado en Poza Rica, donde otro periodista logró ponerse a salvo.
1: Chiapas.
3: Un migrante hondureño que viajaba en la caravana Sueños Sin Fronteras murió tras ser apuñalado durante una riña en el municipio de Escuintla. La víctima, identificada como Reiner y Armando, falleció en el hospital mientras recibía atención médica. Por estos hechos, la policía municipal detuvo a 7 personas, entre ellas al presunto agresor.
4: Estado de México.
3: La gobernadora Delfina Gómez anunció que la entidad habilitará 905 consultorios como parte del Programa Nacional del Servicio Universal de Salud, los cuales serán adecuados con apoyo de comités comunitarios. Asimismo, informó que ya operan 491 módulos de farmacias del bienestar y que se han surtido 350 mil medicamentos a través del programa Salud Casa por Casa.
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2: Vámonos con la información nacional, y es que tras rendir protesta como gobernadora interina de Sinaloa, Graciela Domínguez dijo que la entidad requiere toda la fuerza del Estado mexicano y afirmó también que la prioridad es la paz en Sinaloa, y eso es lo que todos los mexicanos deseamos. Vamos a escucharla.
5: Nuestra prioridad será la paz. No de discurso, sino una paz que se sienta en las calles y en las comunidades, en las escuelas, en los negocios, en los campos y en nuestras costas, en los caminos y en los hogares. Una paz que nos permita vivir sin miedo, que permita a las familias recuperar su vida cotidiana y a quienes trabajan, producen, emprenden, cultivan la tierra o viven del mar, hacerlo con seguridad. La paz que queremos para Sinaloa debe caminar de la mano de la justicia, porque la paz no es solamente la ausencia de violencia. La paz también significa vivir con derechos, con oportunidades, con instituciones cercanas y con la certeza de que todas y todos somos iguales ante la ley. Es poco más de un año el que tendremos en este gobierno interino y son muchas las tareas que hay que retomar. Atención a víctimas y reconstrucción del tejido social. Trato apropiado, digno y atención a desaparición de personas. Desplazamiento interno y retorno a comunidades. Mejorar la relación con los municipios. Diálogo con sectores productivos y sociales. El campo y la comercialización agrícola. Pesca y comunidades costeras. Ganadería y sector minero. Reactivación económica, protección al empleo y el bienestar social. Trabajaremos en estrecha coordinación con la presidenta Claudia Sheinbaum Pardo y con el gobierno de México. Hoy Sinaloa necesita toda la fuerza del Estado mexicano. Coordinación.
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2: La presidenta Claudia Sheinbaum busca cerrar la puerta a gobernantes con doble nacionalidad. La mandataria mexicana planteó prohibir que quien ocupe la presidencia o una gubernatura en México cuente con doble nacionalidad. Durante su intervención, recordó el caso del exgobernador de Tamaulipas, Francisco Javier García Cabeza de Vaca, de quien señaló también que cuenta con doble nacionalidad y permanece prófugo de la justicia. Vamos a escuchar a la mandataria mexicana, la doctora Claudia Sheinbaum.
6: Por cierto, habría que preguntarse, si para ser gobernador de un estado se debe tener la doble nacionalidad o no. De hecho, el otro día preguntaba a Luisa María si en la Constitución está prohibido que un presidente tenga doble nacionalidad, y creo que no. Deberíamos prohibirlo. Presidente mexicano o presidenta mexicana es mexicana, no representa a otro país. De hecho, estamos pensando enviar una iniciativa de reforma constitucional para garantizar ello. Y en el caso de los gobernadores, pues la verdad debería ser igual. ¿Por qué vas a tener doble nacionalidad si representas al pueblo de México? Para ser gobernadora o gobernador, ¿por qué vas a tener nacionalidad de otro país? Eres mexicano y mexicano, punto. Porque si tienes doble nacionalidad, pues entonces ¿a quién representas? ¿A México o a otro país? En el caso de Cabeza de Vaca, tiene doble nacionalidad. Entonces es estadounidense y vive en Estados Unidos. El que sea estadounidense no impide que no pueda ser extraditado, porque cometió un delito, o varios. Y no lo digo yo, lo dice la fiscalía y un juez, que ya tiene orden de aprehensión. así como otros. No es el único, lo menciono porque tú lo mencionaste. Pero lo más importante, pienso yo, es la honestidad, la honradez. Y a veces hay mucha hipocresía, particularmente en el conservadurismo.
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2: Y Vicente Fox salió en defensa de Ernesto Rufo y criticó también las condiciones en las que se encuentra recluido el exgobernador de Baja California. Meto la mano al fuego por Rufo, afirmó el expresidente mexicano, quien acusó que ha sido sometido a tortura psicológica y cuestionó también que permanezca en el penal del altiplano. Vámonos con toda la información.
4: No tiene madre que le hayan hecho eso a este personaje y por eso estamos aquí. Entonces, no tiene explicación que se detenga una persona inocente, una persona que ha probado a lo largo de su vida ser honesto, transparente, de ser un gran personaje comprometido con este país, con la democracia de este país. No tiene madre que le hayan hecho eso a este personaje y por eso estamos aquí. Yo personalmente estoy aquí porque lo quiero mucho, porque meto la mano al fuego por Ernesto Rufo, porque con orgullo llevo aquí el número de preso porque lo tienen metido ahí en la almohada. Exijo y pido a las autoridades que me den el trato que merece un personaje como este. No lo tienen por qué tener recluido ahí en ese penal que le da miedo a cualquiera llegar ahí por el maltrato que normalmente se da a las personas. Y creo, y siento y sé que de alguna manera lo han torturado psicológicamente, con el peor trato que merece un ser humano. Es indigno, señora procuradora, es indigno, señor Cashman, es indigno, señora presidenta, que estén cometiendo este error garrafal que nada tiene que ver con una justicia como merece cualquier mexicano.
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2: En información internacional, en Corea del Sur, este será el último verano en que pueda tomarse sopa de perro. El país va a prohibirla en 2027. Tanto el consumo de la carne de este animal como el guisarlo como sopa, poniendo fin a una tradición gastronómica iniciada en el siglo XIV.
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2: Y la televisión estatal iraní difundió un video en el que amenaza de manera directa de muerte a Barron Trump, hijo del menor presidente de los Estados Unidos, Donald Trump, que asegura también que existe una recompensa de 10 millones de dólares por su asesinato. El material muestra supuestos detalles sobre sus movimientos, universidad y dispositivo de seguridad. El Servicio Secreto Estadounidense confirmó que está al tanto de este video y que investiga cualquier amenaza contra las personas bajo su protección, aunque no reveló detalles operativos. El contenido se suma a otras amenazas difundidas por medios iraníes contra Donald Trump y su familia. Todo esto tras la muerte del ayatolá Ali Jamenei.
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2: Y es así como llegamos al final de este resumen informativo de hoy, miércoles 26 de agosto del año 2026, en Smart 3 Noticias, por supuesto, a través de nuestras 3 frecuencias moduladas, Smart TV, canal YouTube y, por supuesto, también en nuestro streaming en Facebook. Mi nombre es Vanessa Miranda y te recuerdo que tenemos una cita mañana en punto de la 1 de la tarde en nuestra primera edición informativa. Está usted informado. Muy buenas noches, cuídese mucho, por favor. Los escucho el día de mañana.
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0: Exa, número 25, el Panda Zambrano, acompañándote en esta noche de miércoles 26 de agosto del 2026. Y te acompaño a través de la cadena más importante del regional mexicano, la mejor FM en todo el país. 43 estaciones de radio que están compartiendo el único show sin fronteras. Este que es tu show, el Panda Show. Así que, carnales de la mejor FM, si quieren hacer su bromita, en este instante tomen su teléfono, envíen su mensajito vía WhatsApp al 5592072632. También de forma simultánea por la aplicación de Claro Música en toda América Latina, también en los Estados Unidos, a través de Claro Radio, Facebook, Panda Zambrano 25, Twitter, arroba, quiero una broma. Y en este miércoles me voy hasta Wisconsin y saludo a Perla. ¿Qué onda, Perlita? ¿Cómo estás?
1: Hola, pandita.
0: Bien. Buenas noches. ¿Qué haces en Wisconsin, Perla?
1: Trabajando, aquí viviendo.
0: Trabajando, Manuel. ¿Desde hace cuánto tiempo se nos fue a los Estados Unidos, muñeca?
1: 6 años, pandita. 6 años.
0: ¡Qué poquito! No, yo pensé, sí, que llevabas unas 6 décadas, más o menos. ¡Órale! No,
1: 6 años. Y ya muero por regresarme.
0: Oye, chaparrita, ¿y eres originaria de dónde?
1: Del Distrito Federal de la Ciudad de México.
0: Okay, ¿y qué te lleva a Wisconsin?
1: Un tío me invitó a venir de vacaciones, vine de vacaciones y al mes de que llegué aquí me operaron.
0: ¿De qué te operaron?
1: De la vesícula.
0: ¡Úchale, me lleva el tren! ¿Y luego?
1: Pues yo venía de vacaciones con mi niña y mi esposo sí venía a quedarse, pero pues a mí me operan, tengo que pagar como una cuenta de hospital demasiado grande. Uh-huh. Entonces me dijeron que pues para que yo pudiera salir de aquí tenía que pagar casi unos $130,000.
0: ¿Qué? ¿Y qué te dijeron? No te puedes ir a mí, pero estás de ilegal, ¿no? Quiero suponer.
1: Pues ahora ya me dijeron que podían darme una ayuda que daba el hospital. Yo la podía agarrar, pero tenía que vivir yo aquí. Si no, si yo me iba del país, pues regresaba a México, yo tenía que pagar esa cantidad. Mi esposo, como era el que se iba a quedar, me dijo, pues yo me quedo la deuda, pero dijeron que no, porque el servicio lo había tenido yo. Entonces, wow, pues tuve que quedarme.
0: ¿Y a cuánto bajó la deuda?
1: A $31.
0: De $130,000 a $31?
1: Sí, es como una ayuda que da el hospital, era un hospital religioso, y es, wow, una ayuda que le da a la gente, obviamente, de bajos recursos.
0: Oye, pero imagínate, te dijeron, de $130,000 a $31, pero aparte te tienes que quedar, tú dijiste, pues cámara, ¿no?
1: Pues no me había gustado la idea, la verdad, pandita, y sufrí muchísimo, pero pues ni modo, ya 6 años aquí, pues no me quejo, la verdad es que fue por algo y aquí estoy.
0: Qué buena onda, pues bienvenida al Panda Show, platícame, ¿para quién la bromation?
1: Para mi mamá, panda.
0: ¿Qué se llama?
1: Pilar.
0: ¿Y ella vive en dónde?
1: En Nezahualcóyotl.
0: Ok, ¿y qué bromita para mamá?
1: Mira, yo tengo 30 años, pues mi papá yo no lo conocía hasta hace como unos 5 meses más o menos.
0: Ok.
1: Mi papá dejó a mi mamá embarazada, entonces
0: A ver, pero espérame, ¿tienes 30 años o tienes 30 años que no ves a tu papá?
1: Tengo 30 años de edad y 30 años de no ver a mi papá.
0: Ay, no, hombre, pues tú eres bastante maltratada, mija, para tener 30. Si te escucha la voz fácil, fácil, fácil de una ñora casi de tostón.
1: Sí, no manches. Sí, tengo la voz de una guardientosa.
0: Se nota que en lugar de quitarte la vesícula, te quitaron otras cosas. Entonces,
1: alcohol y el cigarro, panda.
0: Oye, entonces cuando naces, tu papá se va, te alcanzó a conocer, ¿no? ¿Cómo está la historia con tu papá?
1: No, no, no. Mi papá la dejó a mi mamá embarazada de 3 meses de embarazo.
0: Órale, y se fue.
1: Se fue, se casó con mi mamá y todo, y se fue. Obviamente. Ah,
0: se casaron por el civil, iglesia, ¿todo?
1: Sí, todo.
0: ¿Tu papá cómo se llama?
1: Mi papá se llama José.
0: Bueno, me decías, ¿obviamente qué?
1: Obviamente, mi mamá me da una versión y mi papá me da otra versión.
0: ¿Y cuáles son las versiones?
1: Pues mi mamá me dice que siempre me habló muy bien de mi papá, eso fue lo que me hizo el que yo lo buscara. ¿Por qué? Porque yo fui la que lo busqué, contraté un detective y lo encontré.
2: ¡Ándale! ¡Órale!
1: Sí, entonces, mi mamá siempre me habló muy bien de él. Ella dice que mi papá siempre quiso tener el sueño americano, ¿no? Siempre se quería venirse para acá. Y que ellos estaban en una tanda. Pero mi mamá siempre saca que mi papá le robó sus 10 millones, que en ese tiempo eran millones.
2: ¡Órale!
1: De tanda.
2: Okay,
1: que son 10 mil pesos ahora.
2: Ajá.
1: Entonces siempre mi mamá saca esa jalada de que mi papá se lo robó y que se fue. Y en ese tiempo ellos se dedicaban a recolectar rollos de... Pues ya ves que antes de las fotografías eran con rollo fotográfico.
2: Ajá.
1: Entonces ellos se dedicaban a recolectar rollos. Entonces mi mamá una vez que fue a mi papá, que según esto de la noche a la mañana se fue por los cigarros y ya no regresó. Cuando mi mamá fue a recoger unas fotografías de los rollos que ella recolectaba, dice que el señor de ahí le dijo que le iba a enseñar unas fotos, pero que no quería pues problemas con mi papá, porque pues mi mamá dice que mi papá era canijillo. Entonces mi mamá dice que sí, que ya no iba a decir nada, y que cuando ve las fotos era mi papá con otra señora y dos niñas.
2: Quito Loki, ok.
1: Sí. Mi papá y mi mamá pues dice que ella piensa que pues por eso se fue mi papá, a lo mejor de que tenía otra familia, y pues mi mamá decidió alejarse de mi papá, ni siquiera, creo que lo buscó por un tiempo, creo que unos meses, pero ya no le intentó más cuando se enteró de esta familia.
2: Y lo busqué hasta debajo de la cama. Oye, ¿y cuál es la versión de tu papá?
1: La versión de mi papá es que él nunca le robó ni un solo peso a mi mamá, que está loca.
2: Uh-huh.
1: Y que él se vino aquí porque él quería que yo naciera aquí. Él dice que su papá es mi mamá.
2: Pero el detalle es que se le olvidó a tu mamá, ¿no?
1: Sí. Lo que pasa, mamá, es que mi papá tenía papeles.
2: Ok.
1: Mi papá tenía residencia aquí. Entonces él se casó con mi mamá y él se vino para acá y quería arreglarle los papeles a mi mamá y traerla conmigo, embarazada, para que yo naciera aquí.
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1: Pero mi papá tenía que arreglarle primero.
2: ¿Pero no se lo dijo a tu mamá?
1: No se lo dijo a mi mamá, él se vino porque obviamente él ya tenía una familia antes que mi mamá.
2: Ah, ¿y entonces tu mamá no lo sabía?
1: No lo sabía.
2: O sea que sí es verdad lo de ese rollo, esas fotos de dos niñas.
1: Sí.
2: ¿Y cómo se llaman tus hermanas?
1: Yuri. Uh-huh. Vanessa, la verdad es que yo no las conozco, yo no hablo con ellas, digo, no tiene mucho que encontrar a mi papá.
2: Ok, pero se llaman Yuri y Vanessa.
1: Y su hijo Edgar.
2: Ándale, mira tu papá, wow. ¿Y están en el gabacho tus hermanos que no conoces?
1: Sí, sí, ellos están aquí.
2: ¿Y cómo se llama la mamá de ellos tres?
1: No sé.
2: Ok, eso bueno.
1: Sí, no sé,
2: ¿y qué más?
1: Bueno, pues mi papá hasta apenas se enteró que mi mamá se enteró que tenía su familia, que mi papá era casado. Porque yo le dije, mira, yo ya sabía de tus hijas. Mi mamá me platicó y se quedó así, y pues obviamente no lo vi, ¿verdad? Pero se escuchó así de que, ¿qué me estás diciendo? O sea, como de que, es que sí me descubrió tu mamá.
2: Soquito, Loki.
1: Ajá, pero mi papá, él da la versión que pues mi abuelo era bien prepotente, era bien ojete.
2: ¿Y el papá de, ¿no? El papá de Pilar, que
1: sí,
2: se llama?
1: Sí, la verdad es que sí, José.
2: Ándale, mira, los José están metidos por todos lados. Ok, oye, ¿de qué se trata la bromita para tu mamá?
1: Pues la broma es que, panda, me hagas el favor de hacerte pasar por mi papá.
2: ¡No manches!
1: Después de 30 años vas a hablar con mi mamá.
2: ¿Y qué edad tiene tu papá ahorita, o más o menos?
1: 59.
2: ¿Y tu mamá?
1: 50.
2: 50. ¿Tu mamá vive en esa y tu papá dónde vive?
1: En Tijuana.
2: Ok, ¿a qué se dedica papá?
1: Compra y venta de carros.
2: Ok, ¿y qué? ¿Para qué quieres que supuestamente papá le hable a mamá?
1: Mira, mi mamá sabe que lo estuve buscando, ella me ayudó a buscarlo, me dio algunos datos pues, y ella sabe, no han hablado, Mi mamá sí me ha dicho que ella, pues si se tiene que hablar con él en cuestión de que necesite algo así, pues ella estaba dispuesta, pero no han hablado ninguno de los dos. No, ninguno de los dos quiere saber de ninguno de los dos.
2: Sí, no, pues eso está completamente claro. ¿Pero por qué quieres hacerle esta broma a tu mamá?
1: Hace poco tuve problemas con su pareja de mi mamá, con su esposo.
2: ¿Qué se llama?
1: Entonces, Mario.
2: Ah, ya dije. Ok, ¿por qué tuviste problemas con Mario?
1: Pues es que yo nunca me he llevado bien con él, nunca me he llevado bien con él. Y pues esta vez, pues yo le dije de cosas de que era mantenido, un huevón, cosas babosas. Entonces nos peleamos los dos, nos dijimos de cosas fuertes los dos. Entonces yo le dije a mi mamá que yo le iba a decir a mi papá. Le dije, ¿sabes qué? Yo le voy a decir a mi papá y que ahora sí ya no estoy sola, ya sabes, la típica. Entonces mi mamá pues se quedó con eso. Entonces mi broma era de que pues, le hablaba a mi papá. Obviamente yo los iba a enganchar primero, ¿verdad? Yo le iba a decir a mamá que hablé con mi papá, que le platicara el problema que tuvo con Mario. Y pues que mi papá quería hablar con él, con ella, pues ya que mi papá hable con ella, le diga que quiere recordarlo. Pues sí, o sea que se alegra al saber de ella, que le está muy agradecido por todo, de que cómo me ha tenido, de que me educó, me supo educar, porque eso sí me lo ha dicho mi papá. Entonces, pues que tú, pues sí, pedirle perdón según esto por el abandono, y que tú estás dispuesto a querer rehacer tu vida con ella otra vez. Y pues para que deje ese cabrón, de que ya no sufra, que ya...
2: No manches, o sea, ¿quieres que tu papá le diga a tu mamá que retomen las cosas? ¡No! Creo que esto va a estar imposible. Oye, han pasado 30 años, pero... yo creo que tu mamá se debe acordar más o menos cómo hablaba tu papá. Ahora, tú ya has hablado con tu papá, necesito que me des una pista cómo habla tu papá.
1: Tiene su voz un poco más gruesa.
2: Ok, digo, porque si la tiene ronca, yo creo que él está bastante ronco, ¿no?
1: La tengo más por la familia de mi mamá.
2: Ok, bueno, entonces, imítame un poquito cómo habla tu papá.
1: Tiene así como, ¿qué pasó, hija? ¿Cómo estás, mamá?
2: Oye, yo creo que entonces tú has de pasar por tu papá, me creo que te queda bien. Ok, entonces la broma es, tú te conecto con tu mamá, empiezas a hablar con tu mamá y de repente tú enganchas supuestamente a José.
1: Sí.
2: Ok, a ver, ¿dónde se casaron, que tú sepas?
1: En esa,
2: en la iglesia en esa. ¿Sabes el nombre de la iglesia?
1: De la Lupita.
2: De la Lupita, ok. Detallitos que sepas de esa situación. Fecha, el mes, el civil. Eres hija única, ¿verdad? Entre ellos dos.
1: Ajá, sí, entre ellos dos.
2: Ok, detalles, tu abuelo se llama José, él fue el que se portó gacho con tu papá. ¿Qué más? Empápame.
1: Mi mamá sí dice que lo humillaba mucho, pero, o sea, que era muy... Es que mi papá es de Guerrero.

0: dice mi mamá, y mi papá era bien hiriente, dice mamá que era muy hiriente con mi papá. Mi abuelita era su adoración, o sea que era el yerno consentido de mi abuelita. Ella falleció, mi abuelita.
1: Bueno, pues vamos a pegarle a la broma. Entonces, ¿le vas a decir a tu mamá que tienes a tu papá en la línea o de repente simulo el tono y me está llamando mi papá, lo junto?
0: Como tú quieras.
1: No, tú dime, pues es tu broma, pues aquí está el tarugo.
0: Bueno, oye, que lo tengo en la línea, ¿no? Que él está escuchando todo.
1: Listo, no. Más bien entra el tonito, tú entras ahí con el antecedente, el previo, y le vas a decir, lo voy a juntar. Y en ese momento, y se va a estar escuchando el tut, y en ese momento hacemos como que lo juntas. ¿Estás lista?
0: Lista.
1: ¿Estás segura de la broma?
0: Sí, dale con todo.
1: Pues vamos a pegarle, señores, porque la diversión está en este Casto Show.
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3: 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Salúdame a tu mamá.
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10: Bueno,
0: mami.
10: ¿Qué pasó, mamacita?
0: ¿Cómo estás?
10: Bien, ¿qué tienes, Perlita?
0: ¿Qué haces?
10: Estoy aquí en la casa, ¿qué tienes? ¿Te oigo mal?
0: ¿Puedo platicar contigo? ¿Con quién estás?
10: Dime, mi amor.
0: Es que, pues he estado platicando con mi papá y a veces te he contado que he platicado con él. He hecho saber muchas cosas a mi papá, pues de mi vida y eso.
10: Ajá.
0: Entonces, pues salió la plática, pues de que apenas me peleé con Mario.
10: Ajá.
0: Pues le platiqué y me preguntó cómo me llevaba yo con él, pues ahí le platiqué algunas cosas. Bueno, papá, entonces, pues mi papá, pues está sacado de onda. Me ha preguntado cómo te ha tratado a ti, cómo ha sido Mario contigo. Entonces, pues no sé, le he contado yo a mi papá eso. Entonces, pues no sé, mi papá quiere saber, pues sí, o sea, si estás dispuesta a poder hablar con él y poder, aclarar unas cosas que él tiene dudas.
10: Chica, ¿por qué no? Si quiere hablar conmigo, no tengo nada que esconder.
0: De hecho, está aquí llamándome, está entrando bajo llamada, que le dije que te iba a llamar.
10: Pues chica, no importa, si quieres pasarme a tu papá, pásamelo, y no importa, o sea, pues
0: déjame una de llamada.
10: Pásamelo, hijo.
11: Y aquí estoy, mi niña, aquí estoy.
0: Hola, papi, está mi mamá en la línea y ya más o menos, pues le dije, o sea, de que estás inquieto de, pues sí, de algunas situaciones que te platiqué que tuve con Mario y pues está en la línea, dice que sí, que
11: ¿y quiere hablar conmigo?
0: Sí, dice
10: no,
0: que
10: yo
0: sí.
10: No quiero hablar contigo, tú eres el que quieres hablar conmigo, no yo, tú.
11: Bueno, cálmate, como siempre.
10: Así que enojándote. Te importa, pronto. Tú eres el que quieres hablar conmigo, no yo. ¿En qué momento?
11: Sí, pero yo le estoy preguntando. Espérate, chaparrita. Hace tanto tiempo que no nos hablamos. Y bueno, vamos a hacerlo bien. Por nuestra hija, por Perla. Por favor. Yo le pregunté si querías hablar conmigo, de que si aceptabas la llamada, no que tú quisieras hablar conmigo. Siempre igual, siempre. ¿Cómo has estado?
10: A ver, ¿quieres hablar de mi hija o quieres saber cómo estoy yo? Yo no tengo por qué contestarte cómo estoy yo. Se supone que soy una mujer casada y no tengo por qué contestarte. A ver, escucho.
11: Ya viste, hija, ya viste por qué pasan las cosas y a veces uno no puede forzar la situación.
0: No,
11: igual,
0: no.
11: Así como está hablando tu madre, igual me trataba tu abuelo, igual.
0: ¿Ya ves, no?
10: A ver, hija, pero es que, a ver, concrétate nada más a lo que quieras hablar de nuestra hija. ¿Estás de acuerdo, José?
11: Mira, Pilar,
0: sí, pero es que te estás poniendo bien payasa,
11: ¿no? Yo creo que la cordialidad y el poder hablar después de 30 años no quita que te portes de esa manera. En ningún momento te estoy ofendiendo ni te estoy diciendo nada malo.

0: Le dije, ¿cómo has estado? Y eso ya te prende.
1: Bueno, nada más concrétate a lo que quieras hablar de nuestra hija, ¿estás de acuerdo?
0: Bueno, asociate.
2: Mamá, tú me dijiste que mi papá era bien buena onda, que mi papá te trataba muy bien. Y tú, ¿y por qué te estás portando así bien callosa?
1: Yo sé que sí se ha portado bien, nunca me faltó respeto, fue una persona muy buena conmigo.
2: ¿Entonces?
1: Y no tengo nada que decir.
0: Cuando nos casamos en la iglesia de Lupita, en esa eras tan diferente. Tan diferente. Sí, ha pasado el tiempo y fueron muchas circunstancias. Pero creo que el tiempo sana las heridas y yo quiero agradecerte de verdad. Y qué bueno que está Perla en el teléfono. Quería agradecerte el excelente trabajo, ¿verdad? Que has hecho durante todos estos años en la educación, en sacarla adelante, en hacerle una mujer de bien. Pero la verdad que hasta me espanto y ya no sé si puedo hablar, hija.
1: Te estoy escuchando.
0: Mira, vamos a entrar a terreno. Yo la verdad es que sí quería primero pedirte una disculpa. Recuerdo bien que fue el mes de marzo donde pues yo tenía planes y pues pasó lo que pasó. Explicaciones pueden ser muchas, ¿verdad? Pero sí te digo enfrente de Perla, de nuestra hija, que siempre te amé.
1: A ver, si yo no quiero escuchar si me amaste o no me amaste. A mí me amaste para lo de mi hija y yo te escucho.
0: Sí, pero yo creo que es importante, hace tanto tiempo que no hablamos, pues de menos una explicación, ¿no? Pero si tú no quieres, igual
1: a ver,
0: que tu padre.
1: Si tú me hubieras amado, no te tendrías por qué haber ido y haberme dejado, ¿estás de acuerdo?
0: ¿Y por qué le comentaste a Perla que yo me robé lo de la tanda? Si sabes que no es verdad.
1: No, no, sí es verdad, José. Yo no tengo por qué mentir.
0: Tú no, es verdad, güerita, no es verdad. Yo no tenía necesidad.
1: Fueron 10 millones que eran, son ahora 10 mil pesos, ¿estás de acuerdo?
0: ¿Y por qué dices que yo me los robé?
1: Porque te llevaste mi dinero, ¿no? ¿Cómo se puede decir?
0: Yo lo único que me robé fue tu corazón. Nada más. Nada más.
1: ¿Cómo que te vas a robar mi corazón si nunca te quise?
3: A ver, voy a hablar yo con tu esposo de Tini. Y lo único que yo te permito que hables con ella es algo relacionado a Perla que esté pasando.
0: Ah, fíjate, pues qué bueno, mira.
3: Se te va a colgar a ti y el día que quieras hablar yo me pongo en disposición.
1: No puedo, espérate, amor.
0: Mira.
3: Pero que sea algo relacionado de Perla, un problema o algo. Mientras mira, nada de eso, de que te quito, que la chingada, aquí no hables de eso.
0: Mira, yo, qué bueno que estás, tú eres Mario, ¿verdad?
3: Sí, ya cuélgale.
0: Mira, Pilar, yo creo que ese es el tema que tenemos que hablar, porque este soquete que tienes como pareja.
3: Soquete si, de pinche madre, cabrón, ¿eh? Eso que te digo que estás con...
0: Si realmente amas a tu hija, porque ya me platicó todo lo que le he hecho a este individuo, ¿sí? Y está bien, si no aceptas mis disculpas y que hablemos del pasado, está bien, está bueno, ¿sí?
1: Ya no tengo nada que hablar del pasado.
0: Pero a mí Perla, allá me dijo el tipo tan desdable y tan vomitable que es ese Mario.
1: Mire, sí, mi amor, espérame, papacito. Espérame, mi amor.
2: A ver, ¿vas a tener pedos con Mario?
1: A ver, que hable conmigo. Me imagino que lo que quiere hablar conmigo es sobre el problema que tuviste con Mario. A ver,
2: sí, pues para que vea que no estoy sola, ya no estoy sola.
0: Nunca has estado sola, mamacita. Nunca. Nunca has estado.
2: A Paco y a mi papá también ya.
3: Por eso no te metas conmigo nada más. Yo cuando me he metido contigo desde hace años. Ahora que hiciste esto, ¿qué dijiste tú? ¿Qué dijiste tú? Que yo te le metí cizaña y que no sé qué.
2: Mario, no quiero hablar contigo.
3: Espérate, por favor, déjame hablar con mi hija. Por favor, Mario, déjame hablar con mi hija.
0: Pilar,
3: te pido un favor, no te metas.
0: Pilar, creo que esto es un asunto que tenemos que arreglar los tres, no la mascota que tienes al lado.
3: Vete, tú, cabrón, mascota tú con tu puta madre, ya cállate. Aquí vas a respetar a mi esposo. Aquí te exijo un respeto para mi esposo. Mientras él se meta con mi hija, sí lo mando a la chingada.
0: Perdón, el esposo fui yo y soy yo, porque nunca nos divorciamos. Yo tengo ese título.
3: No mames, güey. ¿Cómo mi esposo vas a ser tú? Mi esposo es...
0: Nos casamos por el civil y por la iglesia, chaparrita. Pero esto, aquí el punto, por favor, es que hablemos.
3: Estoy hablando con mi hija. No, cuelga. Hablo con mi hija, Marito, pero con este güey no.
0: Oye, mi amor, Perla, ¿es Mario o es María? Porque habla como mujer. Habla como hembra.
4: Mamá,
3: güey, sí, cállate, hijo de tu puta madre, cállate, cabrón, y respeta a mi marido, cabrón.
0: Ya me confundo quién es Pilar y quién es Mario. Hablan igual.
3: A ver, hija, yo a ti te voy a dar tu lugar, mi amor, y siempre te voy a dar tu lugar. Aquí ante China, a mí tú habla conmigo, hija, pero dile a ese cabrón nada más que respete a mi marido. ¿Te parece bien?
4: Pues es que Mario se mete, nadie le habló a ese güey, yo por eso te pregunté que con quién estaba.
3: Pues va llegando.
4: Nadie le habló a tu marido, nadie le habló
3: ahorita, hija. Déjame quitar el altavoz, hija.
4: Por favor, vamos a hablar
3: contigo, hija, de los problemas que escucho, mamacita.
0: Pilar, yo creo que es un asunto que tenemos que hablar los tres. Y realmente a mí lo que me dijo Perle, por lo que quiero hablar contigo, ahora lo compruebo.
3: A ver, vamos a hacer un... A ver, escúchame. Yo voy a hablar sobre lo de Mica. Pero en el momento que tú insultes a mi marido, te voy a mandar a chingar.
0: Es que, vamos respetándolo. Yo en ningún momento te estoy faltando el respeto. Por favor, Pilar, por favor.
4: Porque fue el pedo, si tienes que hablar, mamá.
0: Por favor, te lo pido.
3: Eso sí voy a hablar sobre el problema. Yo te escucho. Pero ya sin groserías, ni tú, ni aquí nadie me va a faltar respeto.
0: Pero dime, ¿en qué momento yo he dicho una grosería?
4: Te va a meter, mamá.
0: ¿En qué momento? A ver, mi amorcito, princesita Perla, por favor dile a tu mamá lo que me dijiste de el individuo ese que tiene como mascota.
3: Mascota por reputa madre, cabrón. Pinche mamá, si chingas a tu madre.
4: Mamá,
3: Perla, luego hablamos.
4: No, escúchame. Mamá, escúchame. Escúchame. ¿Me vas a escuchar?
3: ¿Qué pasó, Perlita?
4: ¿Ya ves qué fue lo que te dije, ma? Y siempre te dije eso, que cuando yo encontraba a mi papá, entonces me iba a ir con él. Porque entonces yo le digo todo lo que él me ha dicho, ma.
3: Yo lo sé, mamacita.
4: No, ya, ma. De eso ya
3: me lo que te estoy dando tu lugar, Perlita.
4: No, pues entonces ya, por eso tú aléjate de ahí, porque entonces sí, para lo que me has dicho es cierto.
3: Yo te amo, Perla.
0: Yo te amo, Perla. Yo también te amo, mija. Y lamento mucho, mira, yo me siento culpable de por haberme alejado, haberte expuesto, de verdad, con otra persona, otra pareja que tiene tu mamá, que sea un animal. De verdad, que sea un bastardo. Me duele mucho, te pido una disculpa, hija. Discúlpame,
4: sí, pa, yo sé, pero es que es lo que mi mamá, ese es el pinche pedo de mi mamá y siempre ha sido ese el pedo, ma.
3: Por eso
4: que no
3: te
4: puedes
3: estar
4: hablando,
3: a ver,
4: sola, nunca
3: tu lugar,
4: sola,
3: te lo voy a dar.
4: Mario ahí, siempre.
3: Por eso, si la vas a visitar, lo siempre te está dando. Él jamás te va a faltar respeto a ti y me vale madres porque primero
0: a ver,
3: conocí una hija.
0: Pilar,
3: ¿de acuerdo?
0: Pilar.
3: Pero también ese cabrón que respete y que
0: Pilar,
3: no quise a mamar.
0: A ver, espérate. Pilar, cálmate, por favor.
3: Ahorita. Yo te escucho.
0: Mira, escúchame nada más. Te quiero pedir en nombre de ese amor que tuvimos cuando éramos jóvenes, porque sabes que lo tuvimos. Nos casamos. Bueno, escúchame, por favor. Lo único que quiero pedirte en nombre de este amor es que el que tienes como pareja no insulte, humille, maltrate y tenga que ver con Perla. Tú la escuchaste y si estoy hablando es por petición de ella. Nada más. Es lo único que te quiero pedir.
3: Okay.
0: Yo lamento, de verdad lamento mucho el que nuestro reencuentro sea en esta circunstancia, ¿sí? Y lamento mucho el haberte conocido. Pero a su vez te agradezco que me hayas dado esta hija. Y nada más quiero, porque yo ya me voy. Quiero despedirme preguntándote algo. Y ojalá me lo contestes. Contéstame cómo se oye el Panda Show, que es una broma de tu hija.
5: No, no, no.

0: ¡Hola, Pilar! ¡Estás en las bromas del Panda Show!
1: ¡Hola, qué mamadas, eh! ¡Hola, qué mamadas!
0: Hola, Pilarcita, ¿cómo estás, Pilar? ¿Me escuchas? ¿Me escuchas?
2: Aquí ya toda la familia viéndote.
0: Un favorcito, a ver, un favor. Un favor, no me digan groserías que estamos a través de la cadena más importante del regional mexicano, la Mejor FM, porque nos traen vueltos locos con el delay. Por favor, cero malas palabras, ¿ok? También estamos en Claro Música, la versión sin censura, ahí se agasajaron de todo. Oye, Pilar, fíjate que originalmente Perla me pidió esta bromita y haciéndome pasar por José, que bueno, que creo que no, o sea, ni en pintura. Oye, y aparte me pidió que te conquistara o te reconquistara, pero al momento que hablaste con José, José, esa actitud fue de que tope borrego. Lo que no contábamos es que llegara la mascota de tu mar. Perdón, Mario, que llegara Mario. Y bueno, esto se descompusiera, ¿verdad, Perla? Ahí está tu mami, dile por qué la bromita, mija.
3: Mano, manche.
2: Quería gritar. Dile, alto.
3: Pero
2: a la Mariela también y a la Tania, ¿eh? A la Tania.
3: No, te pases, mamá, no manches. Yo quería que otra Pilar, vez metiera tu corazoncito al mismo.
0: Pilar,
3: uno.
0: Habla José, solamente quiero decirte, te amo, güerita. Oye, pero es neta el conflicto que tienen entre tu concubino y tu hija, ¿no? Si es verdad, si hay un problemita.
3: Sí, hija.
0: ¿Y no hay chance de que se arreglen o algo?
3: No, nada.
0: ¿No? O sea que aquí se rompió una jerga y cada quien se va a Wisconsin.
3: Yo nada más a Wisconsin y ya lo dejaron. Ay,
0: pero oye, Pilar, qué difícil estar entre el hombre y la hija, ¿no?
2: Pues sí, pero si tú te das cuenta, mi hija es mi hija y siempre voy a amar a mi hija.
0: Bueno, pero el otro se ve que... que no me digas malas palabras, Chitrolo. Se nota que la ciudad esa está, pero latente el código postal, ¿eh?
3: Neta, mi papá me está marcando.
0: A ver, junta
3: no,
0: a tu papá.
3: No,
0: sí,
3: no,
0: que lo junte, que lo junte.
3: No.
0: No, pues seguramente, si está en Tijuana.
2: No, tu papá ya para eso te está marcando el hijo para mandar.
0: Está en Tijuana tu papá, ¿verdad?
3: Sí.
0: No manches, nos ha de estar escuchando a través de la 90.7 en Tijuana. Llama a Morgan, no manches. Vámonos. Ya, familia, díganme cómo se oye el Panda Show.
4: ¡A toda máquina!

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0: Hey, señoras y señores, estoy de regreso en este miércoles 26 de agosto del 2026. Escuchas las bromitas por tu aplicación de Claro Música y de forma simultánea a través de la radio, a través de la Mejor FM. Saludos a toda la banda en Aguascalientes, en Acapulco, en Cuernavaca, Ciudad de México, en Monterrey, en Mérida, en Tijuana, en Oaxaca, en Piedras Negras, en Poza Rica, también en Tehuacán, Puebla, en Tampico, en Veracruz y Guatanejo. A hacer su bromita, contáctame vía Facebook, Panda Zambrano 25. Y en esta noche estoy con Cristian. ¿Qué onda, Cristian? Buenas noches, ¿cómo estás, papá?
2: Bien, buenas noches, pandita.
0: ¿Qué haces, mi Cristian?
2: Pues aquí, festejamos mi cumpleaños y también aprovechando para hacer una bromita a mi novia.
0: No manches, tu happy birthday. ¿Cuántos cumples, carnal?
2: 25 añitos, pandita.
0: 25, ¿y cómo estás festejando tus 25 años?
2: Bien, aquí con la familia y con los amigos.
0: Ay, qué buena onda, ¿cuántos están ahí reunidos?
2: Somos poquitos, como unos 10.
0: Bueno, platícame, ¿para quién la bromita de cumpleaños, Cristian?
2: Mira, va a ser para mi novia que no pudo venir a mi fiesta, pandita.
0: No manches, ¿y eso por qué? Pues si tendría que estar ahí, sería la primera.
2: Pues tuvo que trabajar, pero pues bueno, vamos a hacerle así la maldad por no venir a la fiesta.
0: Wow, ¿cómo se llama ella?
2: Se llama Liz.
0: ¿Cuánto tiempo con Liz?
2: Ya llevamos para un año.
0: Un añito, bueno, ¿y de qué se trata la cargadita? Te escucho.
2: Mira, se va a hacer que, o así que yo estoy en mi fiesta con mis amigos, pero en ese caso, como ya no pudo venir, vino mi exnovia.
0: Ok.
2: Entonces, pues ya, vamos a disimular que yo vaya, me tocan en mi puerta para recibir a más invitados, y mi exnovia agarra el celular y le contesta diciéndole pues, que ya me deje en paz, ¿no? Que queremos regresar, que tenemos un hijo, y que me deje en paz, en pocas palabras, porque ella es la misma.
0: A ver, pero no entiendo un poquito la logística de cómo está el enganche de lo que quieres hacer, porque, a ver, tú estás reunido con tus cuates, y ella lo sabe, ¿no? Estás en familia festejando, ¿no?
2: Exacto.
0: Entonces llega una exnovia, o una exnovia está ahí, que se llama...
2: Gaby,
0: ok. Exacto. Entonces Gaby le va a hablar a Liz, y quieres que simule que está en la fiesta, o que anda contigo, ¿cómo?
2: Exacto, mira, como tal, no, vaya, es una amiga la que se va a hacer pasar por Gaby, ¿me entiendes?
0: Ah, ok, ¿quién es ella?
2: Ajá, se llama Monse.
0: Ok, ¿y no se conocen Monse y Liz?
2: No se conocen.
0: Ok, perfecto, entonces quieres que le diga Monse que es Gaby.
2: Exactamente.
0: ¿Y eso de los hijos y cómo está el Tamagotchi?
2: Ah, pues haz de cuenta que mi exnovia ya tuvo, después de mí una pareja, y pues con esa pareja tuvo un hijo. Y de ahí nos vamos a agarrar.
0: A ver, pégate un poquito más la boquita, la bocina, compadre, que de repente te me vas y te me vienes. A ver, vamos a saludar a Montserrat. O sea, tú lo que quieres, la broma que quieres hacerle a Liz, que supuestamente estás con Gaby. ¿Estamos de acuerdo?
2: Exactamente.
0: Bueno, vamos a enfocarnos a eso. Hola, Monse, buenas noches, ¿cómo estás?
3: Hola, buenas noches.
0: ¿Qué haces, muñequita? ¿Y tú por qué no estás en la pachanga?
3: Pues porque también estoy trabajando.
0: ¡Oh, chale! ¡Mira nada más, Chale, oye, ¿y no conoces tú a Liz?
3: No tengo el disgusto.
0: Oye, ¿y por qué el disgusto? ¿O qué? ¿No es bien vista o mal querida o qué onda?
3: No, es que no la conozco, así que ¿qué te puedo decir?
0: Bueno, aquí la idea es que tú vas a encarnar el papel de Gabriela. ¿Estamos de acuerdo?
3: Ajá.
0: Y supuestamente estás festejando el cumpleaños con Cristian.
3: Así es.
0: Ahora, ¿quiénes están reunidos ahí? ¿A quién puede mencionar esta...? Vamos allá, te voy a llamar Gaby para no regarla. ¿Qué amigos puede mencionar que sepa Liz que están con ustedes?
2: Puedes mencionar a Ramsés.
0: Ajá.
2: Alexis. Denis. Betsa.
0: Ok, de esos captaste alguno, Monse.
3: Sí.
0: Ok, bueno, mira, vamos a simular esta situación. Te voy a comunicar con Liz, Gaby o Monse. Y tú así de una forma bien cínica le dices: hola, habla Gaby. Oye, te quiero agradecer de verdad. Muchas gracias por no venir a la fiesta de mi amor. Y quiero que sepas que él y yo nunca hemos terminado. Siempre he estado con él. Así, pero de una forma como las mujeres ustedes se pican, ¿ok? Y mira, te lo voy a demostrar. Entonces tú te acercas,
1: Gaby o Monse, te acercas y así, y tú imagínate, cierra tus ojos así como diciendo, feliz cumpleaños, mi amor. Y tú, Cristian, hace cuenta como que la abrazas, medio tomadito así, y así, ay, mi amor, te amo mucho. Y haces como que la besas. Es el mejor cumpleaños de mi vida, qué bueno que estás conmigo. Así le hablas bien cariñoso. Y tú, siendo la mala mujer, Gaby, le dices, ay, oye, te tengo un regalo de cumpleaños, te hablan. Y ahí entras, le pasa el teléfono y tú contestas, Cristian, así diciendo, bueno, y ella, no sabemos cómo va a reaccionar. Ahora, ahí supongo que le vas a decir que andas con Gaby, ¿o no?
2: Sí, va.
1: Pues sí, no, digo, para que amarre, no, o sea, obviamente tartamudeas y tú, bueno, no, mira, sí, no, mira, no es lo que tú te imaginas, pero, no, pues la neta, pues sí, sí ando con Gaby. Y ahí como que terminas la relación. Es más, vamos a ensayar, ¿les parece?
3: Ok.
1: Ok, vamos a ensayar. Entra el teléfono ahí y contesta. ¿Bueno?
2: ¿Buena?
1: No, tú no, entra Gabriela, baboso.
2: Ah, me gusta. Ok.
3: Bueno.
1: ¿Sí, quién habla? ¿Quién habla?
3: Disculpa que te moleste, pero...
1: Pues... Oye, amiga, no te escuchas. Te pido un favor, ¿te puedes poner bien el teléfono en la boca y hablas fuerte? Porque te oyes súper para acá, te oyes súper mal y no te entiendo casi nada.
3: Perdón. Oye, Liz, necesito hablar contigo sobre Cristian.
1: ¿Quién habla?
3: Gaby.
1: Ay, ¿qué quieres?
3: ¿Me ubicas? Quiero que eso se pase a Cristian. Porque me acabo de dar cuenta que estás hablando con él y pues a mí eso no me parece. Son mamadas porque no...
1: No, mija, no. Eres la otra. Tienes que ser cínica. Acuérdate que te dije, quiero agradecerte porque no hayas venido a la fiesta de mi amor. Eso es importante. ¡Chin, trolo! ¡Va, toma dos! ¿Bueno?
3: Bueno,
1: ¿sí? ¿Sí, quién habla?
3: Sí, Gaby, ¿sí me ubicas?
1: ¿Y para qué me preguntas? ¿Sí me ubicas?
3: Porque me imagino que Cristian te ha hablado de mí.
1: Toma tres, se repite. No, acuérdate, tienes que decir, Luz o Liz, habla Gaby. Quiero agradecerte que no hayas venido a la fiesta de mi amor o a la fiesta de Cristian. Y espera su respuesta, ¿ok?
3: Ah, ok.
1: Y a partir de ahí viene el diálogo. Pero tienes que ser cínica, tienes que ser tremenda. ¡Otra vez! ¡Toma tres! ¿Bueno?
3: Bueno, ¿Ali?
1: ¿Sí, quiere hablar?
3: Soy Gaby, solo era para agradecerte que me hayas venido a la fiesta de mi amor.
1: ¿Qué te pasa, babosa? ¿Quién eres tú?
3: Soy Gaby, ya te dije, ¿a poco no te... no me ubicas?
1: Ah, bueno, y no me importa, ¿y qué quieres? ¿Para qué me llamas?
3: Solo para agradecerte que me hayas venido a la fiesta de mi amor.
1: ¿Y qué más? ¿Es todo lo que te da tu cerebro?
3: Para pedirte un favor, que pues, por favor lo dejes en paz, ¿no? Porque, pues, por si no sabes, él y yo tenemos un hijo. Y, pues, nunca nos hemos separado, mamacita.
1: Oye, Cristian, ¿neta lo del hijo se lo va a creer?
2: Sí, se lo va a creer.
1: Bueno, tú le dices lo del hijo, le dices te lo voy a demostrar y te acercas a Cristian. A ver, viene esa parte, va.
3: Ok.
1: ¿Y luego?
3: Bueno, por lo que no estás hablando de mí, entonces, ¿quieres que te lo demuestre que sigo con él?
1: Haz lo que quieras.
3: No, para que veas y por favor lo dejes en paz.
1: No esperes a que yo hable, acércate a Cristian.
3: Mi amor... Oye, ¿puedo tener un tantito?
2: ¿Qué pasó, Gary?
3: Oye, te quería dar un regalo de cumpleaños, mi amor.
1: No, compadre, estás bien. Se supone que estás en una fiesta. Tienes que estar contento. Mi amor, qué bueno que estás conmigo. Te acercas, le das besos. Que se note que hay energía para que ella te pase. No, hombre, si van a estar así con la broma, esto va a ser un tremendo fracaso. Señores, ¿sale o no sale la broma? Deme los comentarios en el Twitter personal @PandaZambrano, porque la diversión está en Aztec, es tu show.
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4: desde Monterrey, Nuevo León, la ciudad de las montañas. Nos alegras el camino a casa, panda, porque está el tráfico, cacho. 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
9: Listo, mija.
3: ¿Sí? Hola, soy Gaby. Solo quería agradecerte por no haber venido al cumpleaños de mi amor.
10: ¿Perdón?
3: Solo quería agradecerte por no haber venido al cumpleaños de mi amor. Hubiera sido muy mala tu presencia aquí, ¿no?
10: Ah, ya.
3: Te veo dudosa y sacada de onda. Solamente te quería también pedir un favor. Que por favor lo dejaras juntar, porque él no es quien te dijo que tenemos un hijo.
10: Sí, nada más un amigo, no es nada más.
3: Sí, pero aparte de eso, pues nunca nos hemos separado él y yo.
10: Ah, está bien, ¿qué quiero?
3: Entonces, por favor, lo puedes dejar. Ahora, si no me crees, pues te lo puedo demostrar.
10: Ah, no manches, ¿en serio?
3: Ajá. Sí, mira. No, mi amor, oye, ¿puedes venir tantito?
11: ¿Qué pasó, mi amor?
3: Hola, mi amor, te tengo una sorpresa.
11: Me sí, mi amor, dime, ¿qué onda? Dime, ¿qué onda?
3: Mira, a ver, espérate. Bueno, ¿tenés alguien en la línea?
11: Ah,
3: a ver,
11: sí.
3: Mira, espérame tanto. Te lo paso.
11: Bueno. ¿Quién habla?
10: Pues tú. ¿Qué rollo? Yo contigo no me dije una amistad, no sé qué rollo con la vieja.
11: ¿Qué pasó, amor? ¿Pero quién la? No sé qué onda, mi amor.
3: No me quedas ver la cara y ya sé que estás saliendo con él, que tienes una relación con ella y pues también no te hagas. Tienes que saber si estás con nosotros.
11: No, mi amor, tú eres la única, Gaby. No, mi amor, pero ¿por qué, mi amor?
3: Tú eres la única. No.
11: Yo no tengo nada con Lidia.
3: Ahí sí, si vi tu teléfono, por favor.
11: No, pues yo no tengo nada con Lidia.
3: Por favor, si vi tu teléfono, yo vi los mensajes que tiene.
11: No, yo no tengo nada con Lidia. ¿Sí?
3: Yo te dije.
11: No, ajá, mi amor, yo no tengo nada con ella, en serio, te lo juro que...
3: Me manda a la fregada.
11: ¿Manda, mi amor? No, mi amor.
3: Manda a la fregada, quiero escuchar cómo la manda a la fregada.
11: No, si yo, o sea, yo no tengo nada con ella, en serio, mi amor, neta, que no. ¿Me das listo? No, tengo nada contigo.
3: No, yo te dije. Así que, pues, sí, así que piensa las cosas, porque
11: no, mi amor, sí, vas a pegar así. Yo no tengo nada con ella, yo solamente te amo a ti.
3: No, yo te dije,
11: Gaby,
3: no, yo, ahorita vengo, ¿sabes que ahorita vengo? ¿Sabes que ahorita vengo?
11: No, te vayas, mi vida, mi amor. Liz.
10: ¿Qué pasó?
11: Liz.
10: ¿Qué? Oye. Sala tu ruca, yo no sé qué rollo. ¿Sí?
11: Pero no, no sé qué onda, mi amor. Yo estoy aquí en una fiesta, aquí en mi casa, y no sé qué onda, mi amor.
10: ¿Qué onda tu roca, Dile
11: bajando,
10: calma
11: tu roca. No, pero tú sabes que tú eres la única.
10: ¿De quién o qué?
11: Pues, ¿cómo que de qué o qué?
10: Ya no entiendo qué está pasando, no sé qué rollo. Y pues yo no más te agradecí en el mensaje lo que hiciste tú por mí. ¿Tú sabes qué es lo que hiciste por mí, va? Yo no sé qué rollo.
11: A ver, tranquilízate, pero ¿por qué te enojas?
10: No me enojo, pero pues me está cayendo esto.
11: Pero pues es que también tú no vienes a mi cumpleaños.
10: Sí, pero pues ¿a qué rollo?
11: Pues es que mira, o sea, tranquila, mi amor, también. O sea, no sé qué decir, mi amor, en serio.
10: O sea, no sé, ¿sabes qué, neta? No me vuelvas a explicar. No me hables, neta, no me hables.
11: No, mi amor, perdóname.
10: No, neta, neta, no me vuelvas a hablar. Por
11: mi
10: favor.
11: Amor, mi amor, a ver,
10: neta, no me vuelvas a hablar, por favor.
11: Liz, en serio. Liz.
1: ¡Qué desastre de broma! ¡No manches! A ver. Primero la actuación. Con todo respeto, Montserrat, no sé a qué te dediques, pero si así haces tu chamba, no. Y eso que practicamos, la neta. Luego entras tú, compadre, o sea, también. Pero aquí lo que más me llama la atención es que la supuesta novia, que es Liz, ella diciendo que es la amiga. Y hasta el final diciendo que es la amiga.
6: A ver,
1: o es tu novia o es la amiga. A ver, déjanos en claro esto porque no entiendo.
6: Es mi novia.
1: Entonces, ¿por qué dice que es la amiga?
6: Pues yo creo que para sacarse de la bronca.
1: ¿Crees?
6: Yo creo que sí.
1: Bueno, pues vamos a descubrirlo. Ahorita tú ya te vas a alejar, ya no voy a meter ningún tipo de fondito, vas solito. Y dices, oye, mi amor, es que quiero hablar contigo. Ya me vine a la recámara, a la cocina, al baño, a donde quieras. Y le vas a explicar, mira, lo que pasa es que vino Gaby. Me cayó, se enteró por, pues no sé, Alex, por quien quiera, se enteró que era mi cumpleaños y me cayó. Y ya vas, ya sabes que pues ella siempre ha querido estar conmigo, pero pues yo te lo iba a decir, yo no sé por qué te habló, ya ves que es bien tóxica. Y a ver qué es lo que te dice. ¿Estás listo?
6: Perfecto.
1: Pues marcamos porque las bromas están en este que es tu show.
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12: Buenas noches, pandita, buenas noches. Te mando un fuerte abrazo, un saludo desde aquí de mi bello estado y puerto de Veracruz. De parte de tu admirador Alejandro García Hernández, que te escucha todos los días por Claro Music y por La Mejor. Ah, se me olvidaba. Saludos a mamá pandita.
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1: Ya tú solito, hace cuenta, se te cayó el cantón.
6: ¿Buena? Liz. ¿Buena? Liz, Liz.
3: ¿Qué quieres?
6: Liz. Oye.
3: Perdón, no entré a donde hablé. No entré a donde
6: hablé. Ahorita. Liz.
3: Ya no me hablé. Ya, no me hablé.
6: Liz, Liz, Liz.
3: No.
6: Dime una cosa.
3: ¿Qué quieres?
6: ¿Cómo se escucha el Panda Show, mi vida?
15: A toda máquina.
1: ¡Qué forma tan tarima pendecuara de perder un noviazgo! ¿Cuánto llevabas? ¿Un año me dijiste?
6: Un añito, panita.
1: Un añito, o sea, hoy cumples años, pero también vas a festejar el próximo año que vas a estar soltero.
6: Me quiso, no.
1: Eso le pasa por haberte dejado plantado en el cumpleaños.
6: Sí, exactamente, exactamente.
1: ¿Pero neta eso te puso de pretexto que por la chamba?
6: Sí, pero es que ya trabajé en la pastelería.
1: Pero bueno, pero pues también, ¿a poco sale tan tarde? ¿A qué hora sale?
6: Pues entra a las 9 y sale a las 11.
1: Ah, las... No, pues sí, entonces sí no puede ir.
6: Chale.
1: Entonces ahorita va a estar llori llori con los pasteles. ¡Ay! No, ya caminamos. A ver, que conteste, que conteste. Ya no contesta.
6: No, pues
1: caminamos. Ni modo, Cristian, feliz cumpleaños. Dime cómo se oye el Panda Show.
6: A toda máquina.
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0: quiere hacer la chamba? ¿En qué parte de la ciudad?
1: Pues, ¿qué te gusta? ¿En Acosta? Vamos a ponerle en Acosta.
0: Pues, ok, me parece perfecto. Listo, okay. Pues vamos a pegarla, señores.
1: Te disculpas por la hora.
0: Sí, claro, por supuesto. Sí. Déjame okay, el okay. Choro. Ya está. Marcamos en directo. Las bromas están en este Gasto Show.
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3: Hola, pandita. Un saludo acá desde Aguascalientes. Atentamente, El Angustias. Perrón tu programa, ¿eh? Buenas bromas, pandita. Saludos a todos los que nos escuchan desde acá desde Aguascalientes. Saluditos, panda.
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1: ¿Bueno?
0: Sí, pero hay que verlo, viejo. Bueno, buenas noches.
1: Buenas noches.
0: Por favor, con la enfermera Melina, habla Roberto.
1: Hola, buenas noches, ella habla, mucho gusto.
0: ¿Qué tal, Melina? Antes que nada, una disculpa por el horario.
1: Ay, no se preocupe.
0: Había quedado con Erika, bueno, la conozco de hace tiempo, también a Sandra. Ella atendió
1: sí.
0: A mi mami en paz descanse, trabajó con nosotros.
1: Trabajó con ella.
0: Sí, okay. Y bueno, de hecho la contacté hace un par de semanas, pero está ocupadita.
1: Ah, ok. Sí, es lo que me comentó Erika.
0: Claro.
1: De que me había recomendado. Entonces le dije que pues, ahorita soy disponible porque estaba haciendo unas guardias, pero ya las terminé.
0: Claro.
1: Ajá, y le digo, no, pues ya me comentó. Le digo, no, pues yo ahorita estoy disponible y ahí si gustas para proporcionarle mi número. Y ya si gustan, pues que me hablen y ya platicamos.
0: Mira, la propiedad o la casa donde harías tu descarga laboral está acá en Acoxpa.
1: Acoxpa, ah, ok.
0: Mi papi, bueno, pues estaba bien atendido. Tenemos gente que trabaja de día, gente okay. Que trabaja de noche, hay algún chofer, hay gente que colabora, pues, para mis servicios.
1: De la casa, ¿no?
0: Y principalmente para mi papi. Desgraciadamente yo tengo que trabajar mucho.
1: Okay.
0: Viajo a Guadalajara, viajo a Monterrey, etcétera. Y bueno, sí, me preocupo para que mi papá esté bien atendido.
1: Okay.
0: Existe una compañerita, una enfermera, ajá, ya de 45 años, este,
1: okay,
0: llamada Alma, que ha estado con nosotros, pero lamentablemente tuvo que irse a su tierra, este,
1: okay,
0: a Guerrero, y pues dio las gracias y se tuvo que ir. Entonces tengo una plaza vacante para lo que es jueves, viernes y sábado, para que se cumpla un horario de 8 a 8, de 8 de la noche a 8 de la mañana. No sé si sea atractivo para ti.
1: Perfecto, serían 3 días.
0: 3 días, sí, 3 días. Hago la acotación, es muy importante que sepas que mi papá pues sufre de la vejiga. Sufre
1: okay.
0: De la próstata, hay que cambiarle pañal,
1: okay,
0: es reumático y okay, bueno, también sufre de narcolepsia. Y esto nos ha traído como consecuencia tenerle que tener muchos cuidados. La pregunta,
1: okay,
0: ¿hay experiencia para cambio de pañal?
1: Claro que sí, este, bueno, de los pacientes que he tenido, casi todos han usado pañal, ajá, sí, o sea, por ejemplo, digamos un caso, ¿no? O sea, don Pepe era un paciente que tenía aquí por la colonia del Mar en Tláhuac, y él, este, tenía un problema de que, o sea, literal estaba en cama, ya no se paraba para nada, y, o sea, era puro pañal. Entonces, digamos que, pues, hasta para cambiar un pañal hay que tener así como que mano, ¿no? O sea, la técnica y todo, porque luego cuando ya es un pacientito, digamos, en cama y ya no tiene tanta movilidad, digamos que el cuerpo pesa más, ¿no? Entonces sí hay como que todo un arte para cambiar un pañal.
0: Eso me parece muy bien y es una noticia
1: sí,
0: que me agrada mucho porque también, pues en muchas cosas no es autosuficiente. De hecho, tengo un problema con él porque desde hace 5 meses el doctor lo está viendo y recetando que sufre de exceso de fratulencias. Entonces, esto
1: sí
0: ha tenido una complicación bastante complicada a veces para la gente que colabora con nosotros. Y bueno, y también sumado con la narcolepsia y principalmente en la noche se complica. ¿Tú cómo puedes tratar el tema de la narcolepsia?
1: ¿El tema de la narcolepsia?
0: Así es. ¿Qué? ¿Le huyó con la narcolepsia o qué? ¿Qué onda con tu amiga, hija?
1: ¿Qué pasó?
0: colgó. Porque cuando le dije, ¿tú cómo tratarías la narcolepsia? Y yo creo que no supo y dijo, ahorita voy a investigar o algo. ¿Tú sabes qué es la narcolepsia?
1: No.
0: Chale, ¿y no eres enfermera?
1: No.
0: Me llega. Vamos, le marcamos en caliente, no le damos la oportunidad a las bromas en el Panda Show.
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0: Y seguro colgó para investigar en friega.
1: Sí.
0: La narcolepsia es problemas en el sueño.
1: ¿Problemas en el sueño?
6: Buzón de voz. La llamada se cobrará al terminar los tonos siguientes.
0: Ya, pero es que sí le cortó, ¿eh? Sí le cortó. Lo que pasa que quiero llevarla, mija, para decirle que mi papá tiene problemas de narcolepsia y no puede dormir.
6: Buzón de voz. La llamada.
0: Entonces le quiero decir que le tiene que cantar. Por eso es que voy llevándola, pero yo creo que esta salió muy ignorante y dijo, ¿qué? ¿Qué es la narcolepsia? ¿Se quedó qué? Oye, ¿nos apagó el teléfono o tuvimos la mala suerte de que se le acabó la pila?
1: No, a ver, vuelve a marcar.
0: Pues ya le estoy marcando, mensaje.
1: A ver, márcale.
0: Ahí entro, ahí entro.
1: Sí, sí, sí. Disculpe, se me acabó mi pila.
0: Ah, qué caray.
1: Yo... se me acabó mi pila, pero ya lo puse a cargar.
0: Híjole, yo marqué un par de ocasiones, me mandó buzón y dije, bueno, creo que...
1: Sí, ay, sí, dije mi pila y dije rápido, lo conecté y lo bueno que sí me lo dejó prender.
0: Ah, no, muchas gracias. Entonces, cualquier cosa, cualquier cosa está mi número. Sí, claro, mi nombre.
1: Ah, ok, entonces me registro.
0: Sí, por favor, Roberto es mi nombre. ¿Nos quedamos? ¿En qué nos quedamos?
1: En de que su papá padece narcolepsia.
0: Ah, sí, que ¿cómo tratas tú la narcolepsia?
1: Sí, mire, tal como sí la narcolepsia, pues digamos que no tiene en sí como una cura, ¿no? Pero hay muchas alternativas que se pueden, el pacientito, para hacerlo, digamos, un poco más, no tan extenso, ¿no? O sea, como que no esté así como todo el tiempo querer estar dormido.
0: Sí, pero me gustaría más que nada me platicaras cómo lo tratas o si lo conoces. No que lo leyeras, porque pues, es diferente, ¿no? Yo creo que si tienes experiencia en esto, si no te lo explico, el problema que tiene mi papá es problemas del sueño. El tema de la narcolepsia. Entonces, una persona de edad longeva, de carácter fuerte, lo entiendo, es muy difícil. Entonces... digo, suena mal, es mi papá, pero sí debo decirte, Melina, que es un poco gruñón. Como le han tratado, o al menos Alma lo que hizo muy atinadamente, cosa que le agradezco mucho y sin agraviar, me duele mucho que se haya ido, pero pues la gente tiene vida propia, ¿no? Sí, me gustaría, antes de decidir, pues pasarte a mi papá por teléfono, lo tengo aquí. Ya le platiqué de ti, él está con incertidumbre, también tiene un poquito problema de oído, para ver si le hablas fuerte. Me encantaría que nos entendiéramos, yo estoy pagando, no sé cuáles sean tus honorarios, pero nosotros estamos pagando 1,000 pesos la noche. Si son jueves, viernes y sábado, serían 3,000 pesos por semana. ¿Tienes algún problema?
1: No, ninguno. Perfecto. Es bueno, es lo que yo personalmente cobro en las guardias de que son de 24 horas. Pues me dice que sería de 8 de la noche a 8 de la mañana, ¿verdad?
0: Efectivamente, de 20 horas, 8 de la noche, 8 de la mañana. La descarga laboral sería de 12 horas por 3 días a la semana. Son 3,000 pesos a la semana. Estamos hablando de 12,000 pesos al mes. También sobra decir que si yo noto contento a mi papá,

0: Yo soy Roberto. A ver, papi.
1: ¿Qué pasó, Betirín?
0: Mira, ella se llama Melina. Es la chica que va a sustituir a Alma. Te va a cuidar. A ver, habla con ella, por favor.
2: Hola, buenas noches.
1: Hola, buenas noches.
2: Hola, mucho gusto. Yo soy Melina.
1: ¿Molona?
2: Melina, como la canción, papi, de Camilo Sesto.
0: Melina.
1: Melina, Betirín. Ay, qué cachorrito.
0: Melina, si le hablas fuerte, por favor.
2: Claro que sí. Yo me llamo Melina. Mucho gusto.
1: Hola, hija.
2: Hola. ¿Usted cómo se llama?
1: ¿Cómo me llamo?
2: Sí. ¿Cómo se llama usted?
1: Sergio.
2: ¿Sergio?
1: Sí. ¿Y tú, Molona o Melina?
2: Yo me llamo Melina. Tengo 29 años y ya le hablaron a su hijo un poco de mí. Mi vecina y mi conocida, es una amistad de mucho tiempo.
0: Papi, ella es conocida de Sandra, quien atendió a mami. ¿Te acuerdas de Sandra, quien atendió a mami? Es su amiga.
1: Cuidado, Cuquita. Cuidado, Cuquita. Mi mujer, que en paz descanse, que en el cielo esté. ¿Sí?
0: Así es, papi.
1: ¿Tú me vas a cambiar mi pañal? ¿Tú, Molina?
2: Yo voy a estar para apoyarlo.
1: Ah, muchas gracias. Teníamos a Almita. Almita. ¿Tú conoces a Almita?
2: ¿La conoces? Me platicaron de ella, que se tuvo que ir a su lugar de origen.
1: Y de Guerrero, ¿tú conoces Guerrero? No, está bien hermoso, las playas. Almita,
2: ella es muy bonita.
1: Sí, algún día nos vamos para allá, mi cachorrito Roberto, está Jaime allá en Inglaterra. Almita me daba de comer mi sopita, masajeaba mi espalda. ¿Cómo vas a hacer eso?
2: Está muy bien.
1: ¿Cómo no?
0: Sí, papi, Melina también. Melina, ¿también algún problema de masajear sus extremidades?
2: No, sin ningún problema.
1: Mis rodillas, la reuma están bien fuertes aquí.
2: Sí, ya que nos tengamos el gusto de conocernos, con confianza usted me dice lo que necesite, para eso estoy.
1: Ay, Melina, ¿sabes cantar, Melina?
2: ¿Mandé?
1: ¿Sabes cantar? ¿Sabes bailar? ¿Qué?
2: Ay, sí. Mire, jugar cartas.
0: Mira, Melina, como te comentaba, permíteme, papi, dentro de su narcolepsia, médicamente le han recetado, y a mi papi le gusta mucho porque lo tranquiliza, que le canten, ¿sí? Hay diferentes versiones. A ver, papi, vamos a hacer un ejercicio. Sí. ¿Qué canción quieres que te cante, Melina? ¿Qué canción?
1: La que le gustaba a tu madre.
0: Dile, papi, ¿cuál? ¿Qué canción?
1: Triunfamos, ¿te sabes esa?
0: Triunfamos. A ver, pídeselo, papi.
1: La de Triunfamos.
2: ¿Triunfamos de quién es?
1: Mire, de los Panchos. Ah, cómo le gustaba a Cuquita, la madre de mi cachorrito. Sí.
2: Ajá. Ese no me la sé, pero ¿qué crees? Mira, que parece que todo aparece en el momento perfecto, porque yo siempre que estoy haciendo mis actividades en mi casa me gusta mucho la música y cantar.
1: La de una tu voz, amigo, a gritar que triunfamos. ¿O cuánto sabes, Melindia?
2: A ver.
1: Melindia.
2: Como el
1: niño. A ver, cántame esa, a ver qué canción.
2: Un cachito para que se aprenda bien mi nombre.
1: A ver, por favor.
2: Melina, une tus brazos hacia Dios, que ilumine tu voz, la la la la la la. La huella de tus brazos ha hecho raíces, Melina. Igual a tus ojos tristes, Melina.
1: Mira, qué bello cantas, Melina.
2: ¿No le gusta? ¿Así conoce a Napoleón?
1: La de esa de...
2: ¿Y a
1: Melindia? la de

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2: Papi, no seas irrespetuoso, papi, por favor. Papi, siempre te he pedido así como todo. No. Está haciendo su mejor esfuerzo, no le digas que canta como una chimotrufia.
0: No, cachorrillo, es que...
2: Papi.
0: Es el dolor aquí
2: de... Papi, Melina es enfermera, no es cantante. Yo sé que por la narcolepsia nos han dicho que es importante que te canten, que te bailen, pero llegar a la grosería no, papi.
0: Sí, cachorrillo, pero pues mira, no es que los años que me están faltando, pues quiero pasármela lo mejor que pueda.
2: Sí, lo entiendo. Melina, ¿alguna canción con el respeto que te mereces, verdad? ¿Alguna canción que te sepas más entonadita?
1: Más entonadita.
2: Sí.
1: Ay, Dios. Es que no es lo mismo por teléfono porque se escucha diferente.
2: No, yo lo sé, pero bueno, creo que escuchaste que mi papi se empieza a inquietar. Incluso. No. Melina, papi, Melina. Es que tiene problemas de oído.
1: ¿Sí?
2: Entonces, pues imagínate, te escucha como la chimoltrufa. No quiero que después me digas, oye Roberto, tu papá me está faltando el respeto.
0: Cachorrillo, algo de Agustín Lara.
1: Es que de Agustín Lara no me dice, no son tanto de mis épocas.
2: Ah, bueno, alguna de tu época, supongo. ¿Alguna actual? Lo que pretendo es que cantes bonito para que mi papi sienta esa emoción, vibres. No sé si me entiendas. Sí, papi. Está preparado. Espérate, papi. Tranquilo.
0: Sí, cachorrillo.
1: Ojalá que te vaya bonito.
0: Ojalá
1: que se acaben tus
0: compadre. José Alfredo.
2: Papi, no empieces con tus flatulencias. A ver. Déjate, traigo tu pastilla.
0: Perdón,
2: Melina, te lo voy a dejar un minuto. Está empezando con sus flatulencias. Tengo que darle el medicamento. Te lo dejo a mi papi.
1: ¿Usted de dónde es? ¿De aquí de la Ciudad de México?
0: No, hija. Yo nací allá en Pénjamo. Sí, yo soy ingeniero de profesión. Yo construí el ferrocarril que va de Guanajuato hasta allá, hasta arriba, Querétaro. ¿Y tú viajaste en tren?
1: Yo no he viajado en tren.
0: No, ¿qué vamos a llevar?
1: No, ay, qué padre.
0: Oiga. ¿Qué madre? No, oiga. Mi mamá, fíjate que ella que en paz descanse, ya dio todo por mí. Fuimos 9 hijos, imagínate, 9 hijos. La tenían como horqueta. Mi santa madre.
1: ¿Todos viven?
0: No, hija, no, yo soy de los más pequeños. ¿Y tú? Platícame de ti, de mi novio, casada, hijos.
1: Sí, mire, yo somos 5 hermanos.
0: Ah, también eran pilluelos, picaflores, les gustaba meter el S. Ajá.
1: Yo soy la más chica de 5.
0: Ay, la bebé, ajá.
1: Yo se le fui, diría a mi papá, fui el pilón. Mi mamá murió cuando yo tenía 5 años.
0: Ay, qué desgracia.
1: ¿Cómo me dejó?
0: Ay, perdón.
1: No me preocupe. Y mi mamá era de Zacatecas y mi papá era de Michoacán.
0: Ah, bien.
1: Y ajá. Yo y mis hermanos nacimos aquí en el DF, en la Ciudad de México.
0: Ah, está bien chapeadote.
1: Entonces nadie me tiene 2 hijos, usted.
0: Ay, perdón, hija.
1: Sí, no se preocupe.
0: Se me sale, pues es que... Mira, el cuerpo, no tiene los esfínteres. No sé qué hacer con tanto bután. Mi vejiga, ya. Ya también no sirve. Y
1: okay.
0: La próstata.
1: ¿Y cuándo cumple años?
0: El 15.
1: Ya mero.
0: Mírame, Lindia, pues, si estás aquí,
1: ajá,
0: vamos a hacer un fiestón, ¿no? Voy a decir que me cántame las mañanitas, ese. A ver si es así, te las. A ver.
1: Esa sí la saqué de cajón.
0: A ver, a ver, a ver.
1: ¿Se las quiere que se las cante por adelantado?
0: Por favor.
1: A ver.
3: Estas son las mañanitas que cantan las
0: mujeres. Una hermosa.
3: Escucha
0: donde quiera que esté, cuca.
3: Te las cantamos a ti.
0: ¿Cómo quieren a tu viejo?
3: Despierta,
0: escucha.
3: Señor Sergio, despierta.
2: A ver, papi, escucha, ya encontré por fin la pastilla. Abre tu boca, por favor, aquí te traje el agua. A ver,
1: tómate su pastillita.
2: Tómate la pastilla, pa, por favor, tómatela. A ver, aquí quédate mientras hablo. Bueno,
1: tómese,
2: Melina, perdón.
1: Va a ser bien.
2: Perdón, pero fíjate que esta Karina, que trabaja en la mañana, me movió las pastillas y no las encontraba. Bueno, aprovechaste para hablar con mi papá, con mi papi. ¿Qué opinas? Dame tu punto de vista. ¿Qué percibiste? ¿Crees poder cargar con esta responsabilidad?
1: Pues mire, como yo siempre he dicho, cada paciente es diferente persona. Esperemos y todo marche bien, nos conozcamos, pasemos ahora sí que lo que es una guardia, una noche yo trabajando con él, estando en contacto con él.
2: Muy bien.
1: Que marche todo bien, todas las cosas.
2: Bueno, ¿qué te parece que nos veamos mañana? Mañana a las 5 de la tarde, platicamos, checamos lo que acordamos económicamente, las prestaciones de la ley, porque obviamente estarás dada de alta en mi compañía. Y si es así, pues te quedas a trabajar, ¿te parece?
1: Ok, perfecto. ¿Crees que me pueda mandar su dirección por WhatsApp?
2: Ahorita mismo te mando la dirección, la ubicación donde estamos, te mando mi teléfono, bueno, que ya lo tienes, y ahí te mando todas las indicaciones, ¿de acuerdo?
1: Perfecto, entonces mañana a las 5 de la tarde.
2: Mañana a las 5 de la tarde te mando el mensaje y ahí en el mensaje te voy a preguntar cómo se oye el Panda Show, que es una broma.
4: ¡A toda máquina!
2: ¡No es cierto, Melina! ¡Estás en las bromas del Panda Show! Oye, neta, si cantas como la Chimoltrufia, ¡no manches! Lo bueno es que eres enfermera, tú. ¡Erika! ¡Ahí está tu amiga!
5: ¡Hola, hola, Meli! ¡Hola! ¡Oh, amiga, perdón! Amiga, ¿qué pasó? Perdón, amiga, era una broma del Panda Show. ¡Ay, mi gente!
2: Melina, baja tu aplicación de Claro Música o préndela a tu radio a través de la mejor 97.7 para que nos escuches, Meli, en el Valle de México, Meli, o en toda la cadena.
5: Meli, ¿qué pasó? No te vayas a enojar, amiga. Ya sabes que yo siempre escucho el Panda Show y dije, una broma para mi amiga, la más hermosa.
2: Y la que canta más bonito.
5: Sí, soy Erika.
1: Ay, Erika, no te cases de la amiga.
2: Oye, Melina.
5: Amiga, ya eres famosa.
1: Ay, mira, me imagino, qué vergüenza que está. Me estoy
2: muriendo con el
1: puto roja.
2: Oye, Melina, pero según tú se te acabó la pila, bien que colgaste para investigar qué era la narcolepsia, ¿verdad?
5: Claro que no.
2: Si bien que lo estabas leyendo, ¿cómo no?
5: Luego me la conecté.
2: Oye, Melina, espérame. Déjate paso a mi papá que quiere despedirse de ti. Papi, despídete de Melina.
0: Muñecona. Melindia.
2: Melindia.
0: Hola a todos, amigo. Ahorita te triunfamos.
2: Papi, que te cante, canta bien bonito, papi.
0: Cántame, por favor.
1: Es que no soy cantante.
2: Ay.
1: Lidia.
2: Erika, despídase de su amiga.
5: Amiga, te quiero mucho.
1: Yo también, Eri.
5: Amiga, no te vayas a enojar por esta pequeña broma.
1: Ay, no, ¿cómo que? No, pero no.
5: Ya eres famosa, ya sabes en la radio. Salimos en la radio. Manda saludos a quien tú quieras.
2: Ya se hacía con 3,000 varos a la semana y todo.
5: Ya dije, no, ya.
2: ¿Perdón?
5: Amiga, siento mucho, siempre te hago bromas.
1: No, sí, lo bueno que mi amiguita es una bromista. Ya deberías de darle trabajo ahí contigo para el show.
2: Yo creo que sí, Melinda. Perdón, Melina. Ay, mi papá ya me pegó el nombre. Pero bueno, Melina, Erika, díganme cómo se oye el Panda Show.
5: A toda máquina.

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0: quiso ni prender. A usted ya le hablé al mecánico que pues en un ratito llega. Ay, para que no, ni vayas a venir y pues no sé qué hora voy a llegar a la casa. Voy a llegar un poquito tarde.
1: Bueno, pues ya que entonces no te vamos a esperar para cenar, ¿verdad?
0: No, pues ya cenan ustedes. Ahorita pues, a ver qué compras por acá.
1: Bueno, pues a ver. ¿Sale? Si no llegas tan tarde entonces.
0: Vale, pues amor. Mira, ya va llegando el mecánico. Entonces, al rato te marco.
1: Vale, pues.
0: Vale. Adiós, te amo.
1: Vale.
0: Bye.
2: Eres un chorero, ya va llegando el mecánico. Oye, no sabe lo que le espera. Oye, ¿y no sabes qué va a haber de cena hoy?
0: No me dijo.
2: Pues pa' mí que después de la broma, quién sabe qué le ponga lo que hizo de cenar, ¿eh?
0: No, pero lo bueno que voy a cenar acá afuera, panda.
2: Oye, pues aquí lo importante es utilizar un hombre. Dices que no hay un hombre innombrable. ¿Neta nunca han tenido problemas ahí por alguien que se metió en la vida de ustedes?
0: Fueron, no lo sé, que muchas. Pues digo que cualquier nombre que le diga, el rol se va a alterar.
2: Bueno, ok. ¿Qué nombre vas a utilizar?
0: ¿El que Diana. Sea?
2: Diana, ok. Entonces, bien importante en este monólogo que ahorita vas a hacer, le tienes que comentar, Diana, mi amor, ya le hablé a aquella, le eché el choro de que el camión, así que ya no tardo en pasar por ti, vamos a tener un ratito, pero no sabes las ganas que tengo de estar contigo, como la última vez, Dianita. Y cuando te diga, no soy Diana, tú, bueno, Diana, y no, que soy Natalie, y tú, yo creo que se cruzaron las líneas, creo que es una confusión, mi amor. Y de ahí a la confrontación, listo. Marcamos el número disparado en el Panda Show.
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4: Buenas noches, Panda Show. Quiero pedirle un favor que se le pueda mandar un fuerte saludo a la familia Gutiérrez de Ciudad Mendoza. Lo estamos escuchando a toda máquina.
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2: Acuérdate, Diana, Diana.
0: Sí, Diana.
1: Bueno,
0: Diana, mi amor, ya le hablé a esta Natal, ya le hablé a mi vieja que se descompuso el camión. Y ahorita paso por ti. ¿Y esto es ahí donde quedamos? Mi amor.
1: ¿Con quién Diana, quieres hablar?
0: Diana.
1: Bueno.
0: Bueno, bueno. Diana.
1: ¿Con quién quieres hablar? Yo no soy Diana. Fíjate quién le estás marcando.
0: Mi amor.
1: Primero fíjate quién le estás marcando. No, que no.
0: Mi amor.
1: No, a mí no me andes con tus notas. Primero fíjate con quién estás hablando.
0: Mira,
1: sabes que a mí no me gustan esos. Te lo dije desde un principio. Y te valió madre,
0: ¿no? Entonces, mira.
1: No, nada. Nada.
0: Es que ahorita me iba a ver con ella.
1: No.
0: Mira.
1: No, nada.
0: Diana,
1: no, mira. Fíjate lo que estás diciendo. A mí no me andes con tus. Y ya no quiero que me estés molestando. Si eso quieres decir. Madre, entonces.
0: Mi amor.
1: No. Sabes que
0: mira,
1: conmigo
0: Dios
1: no
0: te
1: nada.
0: Mira, fíjate, escúchame.
2: Oye, y todavía no, mi amor, escúchame, Diana. No, Nat, espérate.
0: Ahora me voy a tocar dormir con los perros.
2: Oye, ¿ya ha habido una situación anterior con alguna mujer entre ustedes? Porque al menos eso entendí lo que dice esta Natalie.
0: Sí, es que, pues ahora sí que en su tiempo, sí, se anduve.
2: De carijo.
0: Se anduve con, sí.
2: Ok, entonces ya como que está predispuesta que de repente te vuelvas a portar mal, ¿no?
0: Sí, de que otra vez voy a empezar con mis cosas.
2: Bueno, estrategia de colita entre las patas, tienes que tomar otra actitud, tienes que ser muy cariñoso, muy, oye, chaparrita, chiquita, las palabras que tú tengas, ¿no? Por favor, escúchame, mira, es que es una confusión, o sea, es que sí existe, pero yo lo que pretendo es quitármela de encima, me está molestando, entonces yo quería ponerle un alto, pero tú eres la mujer de mi vida, contigo tengo todo, etcétera. Listo, marcamos en caliente.
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1: Bueno.
0: Mi amor.
1: ¿Otra vez?
0: Escúchame. Ya, escúchame.
1: Yo te dije que tuviera los. O si me lo dijeras en mi cara y te vale madre, ¿no? A mí también me va a valer madre. Ya no quiero que
0: mira,
1: me
0: estés hablando. Escúchame, mi amor.
1: No.
0: Mira,
1: y si vienes, vienes cosas y te largas a la. No te quiero volver
0: a ver. No, mi amor, mira. Mira, no, discúlpame, no, no. Discúlpame.
1: No, ¿qué
0: mira, es que existe, existe, pero es que iba a ir a hablar con ella.
1: ¿Y quién iba a hablar con ella?
0: No quiero tener problemas, no quiero tener problemas, porque yo tengo una familia y quiero estar bien con ustedes.
1: Sí. No, eso ya me la sé.
0: Mi amor.
1: Sí, eso ya me la sé, no. No, te dije
0: mi amor,
1: que ya, mira, no, nada.
0: Es
1: nada.
0: Que me confundí.
1: No, ay, no, yo también te voy a confundir entonces. ¿Eso
0: no
1: quieres que
0: vida,
1: te confunda?
0: Gorda,
1: No. Ya
0: mi
1: te
0: amor,
1: dije.
0: ¿Cuántas veces
1: no,
0: te
1: lo
0: he dicho? Ya,
1: por
0: ya
1: eso,
0: también,
1: ¿cuántas
0: ya
1: veces?
0: También.
1: No, ¿y
0: ya
1: cuántas
0: también.
1: Veces lo has hecho? No, no. Si a ti te vale madre,
0: mi
1: a
0: amor.
1: Mí también me va a valer madre.
0: Si
1: ¿eso
0: yo te
1: quieres?
0: Así, gorda.
1: Eso, no, hombre. Eso ya me la sé. No, ya te dije. Vienes por tus cosas y te me largas a las... O la saco
0: y
1: la tiro. Hoy nada más.
0: Natalie, mi amor.
1: No.
0: Mi amor, es que ahorita voy por
2: ahí. Otra vez te la volviste a ensartar. No. Y todavía diciendo, Diana, mi amor, no, te perdón, Natalie, toda tu mujer. Y otra vez me la vuelves. Oye, Ángel.
0: Grande.
2: Ya te me corrieron del cantón, compadre.
0: No,
2: ya
0: van a sacar todo a la calle, panda.
2: ¿Cuánto tiempo llevabas de matrimonio?
0: Como 13 años, 14 años.
2: Oye, ¿y existen morrillos o no?
0: Sí, 4.
2: ¡Ay, hijo de Calimán!
0: Que me salió.
2: ¿Oye?
0: Buena.
2: Pues ya me di cuenta que sí. ¿Y de qué edades, entre qué edades están tus hijos?
0: El más grande tiene 13, 11, 9 y... 6 años.
2: Bueno, entonces vamos a utilizar eso, vamos a llamar y dices, oye, pues yo la verdad es que quiero arreglar las cosas contigo porque es una confusión, pero no me dejas hablar, mija. No. Y le vas a comentar, y bueno, ¿y qué? ¿Cómo vamos a quedar con los morros? ¿Qué? Pues voy a poder verlos o no. Tócale el tema de los morros, ¿ok?
0: Ajá.
2: Ahí como para que amarre y busquemos más conversación. Y otra vez, oye, perdóname, mira.
0: Sí, muy alterada, le voy a decir, ya ves, pues mejor me voy con ella.
2: Sí, ándale.
0: Y ahí se encarga ya de los niños, ya no quiero saber nada de usted.
2: ¡Listo, señores! ¡Vamos a darle! En directo desde el Panda Go Center a través de la mejor FM y Claro Música, las bromas en el Panda Show.
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6: Pandita, buenas noches. Aquí escuchando tu programa, Jalacingo, Veracruz, a través de Claro Música. Saludos para mi bebé Imanol.
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2: Ponte más digno tú.
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1: Bueno.
0: Gordita, mi amor.
1: Otra vez
0: Gorda.
1: Tú. ¿Qué no entiendes?
0: Gorda.
1: Entiendo.
0: Mira.
1: Ya, déjame en paz.
0: Déjame hablar.
1: No, ya. No. ¿Qué quieres que te deje hablar? Para que me vuelvas a decir tu pin... ¿no? O como no sé qué...
0: No, mira.
1: No, nada.
0: Nada más quiero saber cómo vamos a quedar.
1: Como quieras. Como tú quieras, Tú sabes
0: pero
1: que
0: los
1: para
0: niños
1: mí...
0: Ay,
1: para mí mis hijos, hombre, tú sabes que los puedo sacar adelante.
0: Por eso,
1: eso no es impedimento para mí.
0: Verlos, o
1: pues como quieras. Si quieres verlos, adelante. Ahí están en tu casa y los puedes ver cuando tú quieras. Si no, pues no los veas y ya.
0: ¿Ya ves?
1: Tienen mucha
0: más... Por su actitud, me ha orillado a hacer esto.
1: Sí, hombre, sí, lo
0: que fuera diferente si la cambiaras, si pensaras diferente.
1: Por eso, pues quédate con ella. Si ella piensa diferente, pues quédate con ella.
0: Iba a ir con Diana a decirle de lo que me deje en paz.
1: Ay, por favor, ¿tú crees que yo me voy a tragar ese cuento? No, hombre, yo no me lo trago. Quédate con ella y a mí déjame en paz.
0: Por eso ella es bien diferente a ti.
1: Pues quédate con ella. Quédate con ella.
0: Ella sí me entiende.
1: Ey, órale, pues quédate con ella. Pero a mí déjame estar. Lárgate con ella, ¿eh? Y
0: mira,
1: se van a... los dos. No, nada. No me la...
2: ¡Sastres! ¡Lárgate con ella! ¡Adiós! ¡Mi amor! ¡Niguas! Oye, si se escucha bien, boludo. ¿Y con quién viven, carnal? ¿Con quién viven?
0: Es mi casa. Tengo mi casa propia.
2: Ok. Entonces solamente es mamá, papá e hijos.
0: Ajá.
2: Bueno, pues vámonos para el cierre. Muy sencillo. Dile, oye, bueno, pues entonces al rato, mira cómo le vas a decir. Mira, ¿sabes qué? Voy a ir a ver a Diana. Después voy a ir a la casa por mis cosas. Porque ya, esto no tiene solución. Y cuando llegue te voy a hacer una pregunta. ¿Cómo se oye el Panda Show? Y viene el cierre. Listo, órale, marcamos.
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1: Bueno.
0: Ya, Natalie.
1: No, a mí no
0: nada,
1: me...
0: Nada más escúchame.
1: No te voy a escuchar nada, ya te dije. No, ya te dije, lárgate con ella.
0: Por eso, ahorita voy con ella.
1: Sí.
0: No me esperes ahorita. Mañana paso por mis cosas.
1: No, ¿para qué? Para mañana te las dejo en la calle y si quieres venir por ellas, ven. Y si no,
0: no
1: pues que se las lleven.
0: Me las dejas en una bolsa.
1: Ay, todavía con eso, ¿no quieres que te las planche también? Ay,
0: ah,
1: por
0: pues
1: favor.
0: Si me haces el favor.
1: No, hombre.
0: Bueno, entonces...
1: Tú, zorra, y a mí déjame en paz.
0: Por eso, ahorita voy con ella.
1: Ah, pues bueno, puedes lárgate con ella, pero déjame en paz. No, pues a ver si todavía estoy despierta. A ver si todavía estoy despierta y tengo ganas de abrirte la puerta. Si no, pues ni modo, lo siento.
0: Y ahorita que llegue a la casa...
1: No, a mí no me estoy dando la cara, lárgate ya, no.
0: Pregunta,
1: no,
0: ¿cómo se oye el Panda Show?
10: A toda...

0: ¿Cómo sigue el Panda Show? No inventes. Oye, ¿y tu esposa Natalie nos escucha o no?
1: Casi no, porque no le gusta.
0: Bueno, ahí está el resultado de tener un carácter amargado, de no divertirse, de no sintonizar la mejor allá en León, Guanajuato.
1: Lo que le digo, escucha el panda para que...
0: Mira nada más qué ensartada le diste. Bueno, Marco en caliente, espero que conteste.
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1: Bueno.
0: Hola, Fabi. Préndela tu radio, préndela a la mejor 99.9, Natalie.
3: No, entonces, ¿qué?
0: Estás en las bromas del Panda Show, muñeca.
3: Ay, no, qué pena.
0: ¿Alguna vez pensaste caer en las bromitas del Panda Show?
3: No.
0: No, pues si no nos escuchas, vea, pues cómo vas a pensar, ¿eh? Porque según me dice este ángel, tu marido, que no nos escuchas, ¿es verdad?
3: No, no los escucho.
0: ¿Y por qué no los escuchas, Natalie? Me gustaría saber tu punto de vista. ¿Por qué?
3: Pues es que es la hora que los niños ven la televisión y pues...
0: Ajá, órale. Oye, ¿y tú sabes, Diana, qué ángel? Perdón. Natalie.
1: No, Diana. Diana es la otra.
0: Oye, pero yo le decía a tu marido, oye, ¿por qué esta broma? Me comentaba que han tenido sus detalles en estos 14 años que llevan. Y le dije, ¿hay algún hombre innombrable? Me dice, no, pan, del que sea, el que sea, con el que se va a aprender. Y sí, Ángel, dile por qué le hiciste la bromita a Natalie.
1: Mi amor, aquí ya sabes que te amo bien harto. Eres la única, mi amor.
0: Te quiere bien.
3: La
0: mucho.
3: Única mensa.
1: No, ya te lo había dicho y te lo he repetido miles de veces que ya cambié. Ya quiero lo mejor para ustedes y quiero que estemos bien.
0: Pero Diana es mejor, según dijo.
3: Ya sé.
1: A ver,
3: que se vaya con ella.
0: Oye,
3: pues que se vaya con ella entonces.
0: Oye, Natalie, si han tenido problemas, ustedes me lo ha comentado Ángel, que antes se portaba un poquito mal. ¿Pero qué no le tienes confianza? ¿Tú peor es nada?
3: Pues la verdad no.
0: Qué
3: él
0: feo.
3: Dijo que yo perdiera toda la confianza que yo tenía en él.
0: Pero qué tal esos cuatro chamacos, ¿verdad? Imagínate si no le perdieras la confianza. Pues familia, díganme, León Guanajuato, ¿cómo se oye el Panda Show? Viernes, familia, con esto nos vamos en este miércoles 26 de agosto del 2026. Hasta aquí las bromitas por la mejor FM. Regreso mañana que es jueves, buenas noches.

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0: disco titulado Amor.
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Son las 6:24.

0: 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Son las 6:29.
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12: Bienvenidos a un nuevo episodio. Soy Claudia Mejía. Creo que han escuchado por ahí en las noticias sobre este gusanito, el gusano barrenador. Hoy tenemos a un invitado, es un infectólogo, es el doctor Bruno López. ¿Cómo estás?
13: Muy bien, muchas gracias.
12: Gracias por estar aquí y hablar sobre este tema. Sí da miedo, ¿verdad? O sea, sí ha como que metido miedito en la población.
13: Pues lo que se ve da más miedo, ¿no? A veces puede ser más peligroso para la vida en corto plazo una bacteria que no vemos, pero estos como los se pueden ver al ojo desnudo, como se dice,
12: claro.
13: La verdad es que sí genera miedo. La invasión de animales o humanos por este tipo de moscas en su fase larvaria, que son los gusanos, y que esa es una miasis, ¿eh? Prácticamente ese es el término de la miasis. Pero esta es una fase intermedia de la vida de la mosca, ¿no? Tiene que ser, llega como la mosca, se para en el tejido, puede ser incluso en una herida, en los conductos auditivos, las orejitas de las vacas, en la boca de un humano, en una herida de un pie de un paciente con diabetes, por ejemplo con pie diabetes, se para ahí, deja sus huevos y esos huevos eclosionan, pues se abren, digamos, y se producen la larva, el pequeño gusanito, y una vez en mosca va a otro, se reproduce con otro macho y va a volver a buscar otro sitio donde alojarse. Todas las moscas llevan esa fase. Hay una que es bastante curioso porque ella prefiere poner sus huevos. Se llama dermatobia, le llaman la mosca peluda en algunas regiones. aparte del gusano volador. Se ve similar, la verdad es que la mosca sí tiene sus características en los colores. Por ejemplo, la mosca del gusano borrenador, el Coquilomia hominivorus, que es un nombre así científico, digamos, tiene color como verdáceo. Es color verde.
12: Ay, son
13: es
12: esas grande, moscas grandes.
13: Verdes, que, exacto. Ay. Con una, la espaldita así como verde.
12: Okay.
13: Y que vuelan pues rápido, a grandes distancias. Y esa, y pues se pueden diferenciar en la morfología que tiene. Lo que sí cuesta más trabajo es en la fase de larva, el gusanito, diferenciarlo de otras especies. Ahí sí, porque incluso tienes que verlo con microscopio, ver ciertas estructuras. El problema del gusano barrenador es que puede dar cuadros graves porque le gusta el tejido humano vivo, entonces es un parásito obligado, es decir, para que desarrolle todo su ciclo de vida, necesita una herida de una persona viva para que ahí siga penetrando en el tejido, barrena, es decir, por literal su nombre, entra, va escarbando el tejido sano y hasta meterse más adentro, hacer cavidades y crear hasta, y por arrastre pues lleva bacterias y puede crear infecciones también, ¿no? Por bacterias. Entonces esa es la importancia que tiene. ¿Qué pasa al ganado? El ganado pues se enferma, ¿no? O sea, pues se enferma porque se viene a, si lo dejan sin un tratamiento, penetra y le da un cuadro grave de invasión de este gusano. A la par, pues al abrir esas cavidades, deja que bacterias entren y le da sepsis también al ganado y mueren muchos.
12: Pueden morir.
13: Exacto, y es tan difícil a veces, en una sola puesta de una mosca de gusano barrenador, el Coquilomia hominivorus, que es el nombre de la mosca, al poner en una herida, en una cavidad, sus huevos ponen hasta 200 en una sola. Y eso se evoluciona hasta el 70%. ¿Cuántos gusanos
12: o sea,
13: se van a
12: todos
13: producir?
12: Todos son los que barrenan.
13: Y todos al mismo paso en ir barrenando.
12: O sea, es muy rápido.
13: Entonces, por eso a veces tienen que sacrificar al ganado. Porque ya están tan invadidos que es imposible quitarle todos.
12: Pero esto ya estaba erradicado,
13: desde los 90, ¿no? Hubo un programa de erradicación del 70 al 92. En el 92 se declaró que era libre de México y Estados Unidos. ¿Cómo lo hicieron? Pues liberaron muchísimos cientos, miles de millones de machos, pero estaban radiados, o sea que eran infértiles, digamos. Okay. Entonces se reproducían con moscas hembras, y las moscas hembras lo que tenían era producción de huevos sin larvas, o sea, eran huevos estériles, digamos, ¿no? Uh-huh. Y así ya dejaron que no se reproducieran hasta que finalmente desaparecieron. Esa fue la técnica que usaron.
12: ¿Y por qué ahora regresó?
13: El problema donde no realmente, aparentemente se había erradicado, pero había pequeños brotes, por ejemplo, en Panamá, en Puerto Rico,
12: En Centroamérica,
13: en varios de Venezuela, y por ahí había esos pequeños brotes. Con la cuestión de la inmigración y el tráfico ilegal de ganado, allí empezó, por eso Chiapas fue la primera zona, y de ahí es como hemos venido con los casos. Chiapas empezó primero el año pasado con hasta un total de, el año pasado cerró con 90 casos, en todo el 2025, y en 2026 al corte al 3 de julio lleva ya 55 casos. Y después empezó a extenderse ahora nuevamente a Hidalgo, a Jalisco, Hidalgo con 28 casos, Hidalgo con 13, de humanos, humanos con infección. Al ganado ha habido más. Oaxaca 39 casos, Puebla 35, Veracruz 90 casos, 24%, es el que más casos tiene ahorita en todo lo que va a estar.
12: ¿Cuál me impresiona los casos en humanos? Porque, ¿cuáles son los factores? Supongo que la mala higiene o la falta de higiene.
13: Claro.
12: Es lo que provoca esto.
13: Bien lo comentaste, la falta de higiene es la primera parte de esto, ¿no? ¿Por qué? Porque si yo baño a mi perro o a mi gato, yo mismo me baño a lo mejor una vez por semana, pues dejo, o dos veces por semana, dejo que todos estos días una mosca se pare en una herida, en alguna lesión, más si es una persona ya frágil, por ejemplo, los animales y las mascotas a veces pueden ni siquiera darse cuenta, ¿no? Pero un humano, por ejemplo, con una pequeña herida, que muchos lo vemos, por ejemplo, con pacientes ancianos, ¿no? Que tienen ya algo de demencia, que solo están en cama y que pueden estar un poco descuidados porque no están al 100% con ellos, pues se le puede parar hasta en la oreja, en la nariz, y ahí dejar los huevos y convertirse en gusanos. Vamos a poner el ejemplo de un paciente con pie diabético que por sí ya tiene demencia y que solamente está en cama, ya no comunica, tiene muy poca movilidad, y de repente pues llega, pues lo encuentran sus familiares con una lesión en su pie, con unas gusanos. Al menos para la persona que no se dedica al 100% a esto, entonces, ver los gusanos no va a poder distinguir si es una de estas de mosca doméstica, o si es de gusano barrenador, o Lucilia, no va a saber. Entonces hay que ver de que no se trate de que efectivamente que sea gusano barrenador. Y lo siguiente es que no podemos quitarlos y echarlos en la basura, porque
12: que eclosionan de nuevamente como mosca, ¿no?
13: Y vuelven a reproducirse y a contaminar el ambiente otra vez y a infectar otra otros pacientes o huéspedes. Entonces lo que necesitamos es quitar la mayoría. Recomienda, si no tenemos en ese momento la posibilidad de que nos ayuden a supervisar qué sea, echarlos en un frasco con alcohol. Con alcohol prácticamente se preservan intactos. Muere, pero se preservan intactos los gusanos. Echamos una porción en alcohol y lo demás tenemos dos opciones. Una es incinerarlos o inundarlos de alcohol y dejarlos en un recipiente cerrado. Aparte de los muertos que ya tenemos, ¿no? O jabón, agua de jabón y dejarlos ahí encerrados. No recomiendan enterrarlos para que puedan reconocerse al microscopio de qué se trata. Si es Lucilia, si es la mosca doméstica, no pasa nada, ¿no? Finalmente son, ya tenemos muchos años viviendo con ellos. Lo ideal es tener mosquiteros, una buena higiene, si se encuentran, reportarles para ver de qué se trata.
12: ¿Estas son como medidas ya teniendo ahí al gusano?
13: Sí, hay que ir a atenderse porque sí tiene sus cuidados cómo retirar estos gusanos. A veces si uno los retira nada más, la misma persona familiar del paciente los retira, puede a veces también lastimar al paciente, puede favorecer que también haya una infección. En este momento que como vemos vamos en incremento de casos, sí es importante cada vez que lo tengamos reportarlo y o acudir al centro de salud, a la clínica familiar para que sea revisado.
12: ¿Qué otra medida importante de las que ya hablamos para como para reforzar?
13: El cuidado de pacientes que están postrados en su cama, pacientes que son inmóviles, pacientes que tienen alteraciones neurológicas que no permiten sentir incluso dolor a veces o comunicar qué problema tiene. Esos son los que deben tener especial atención e incluso hacer una rutina diaria o cada vez que se haya el baño de estos pacientes, el aseo de ellos, revisarles la oreja, revisarles la nariz, revisarles la boca, e incluso hasta las cavidades genitourinarias, por ejemplo, ¿no? De la vagina. El ano a veces también es un lugar donde se pueden alojar las moscas y ahí dejan los gusanos. Y muchas veces puede pasar mucho tiempo ahí y nadie se asome a ver. El gusano barrenador, cuando ya empieza a dar síntomas, incluso dolor en el paciente, ya seguramente ya penetró más las cavidades. O sea, cuando está muy superficial, la verdad es que ni siquiera puede dar nada. O a veces puede ver uno, por ejemplo, una herida que se pone más roja o que se abulta. ¿No? Se hace un bultito en el tejido. En la oreja, por ejemplo, hasta que ya empieza a penetrar el tímpano, más adentro, ahí es donde ya empieza a dar dolor, pero puede no dar ningún problema. Entonces aquí yo creo que no es conveniente esperar hasta que haya un síntoma.
12: Si llegamos a ver esto en pacientes, en mascotas, ya decíamos que hay que reportarlo para, ya tengo el número, es el 800-751-2100. Él es el doctor Bruno López, infectólogo. Gracias por estar aquí.
13: Muchas gracias.
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Son las 6:44.

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Son las 6:50.

0: 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Son las 7 con 5 minutos.
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Son las 7 con 21 minutos.

0: 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Son las 7 con 29 minutos.
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Son las 7 con 43 minutos.

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0: 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Son las 8 con un minuto.
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0: 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Son las 8 con 18 minutos.
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0: 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Son las 8 con 29 minutos.
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3: Ya son las 8 de la mañana con 40 minutitos en el Brau Vargas Show. Mi querísimo Bugambilio, oye, ¿qué? Calor, ¿eh?
4: Sí, horrible.
3: No, de verdad, está bárbaro. Ya cuando va a terminar, yo todos los días digo lo mismo, ¿verdad? ¿Cuándo irá a terminar este calor? Nunca. Las canicas del diablo.
4: Dijera Gatell, lo más probable es que nunca.
3: Lo más probable es que nunca. ¿Cuándo termina el COVID-19?
4: Lo más probable es que nunca.
3: Oye, sí, ¿verdad?
4: Sí.
3: Híjole, vaya situación la que atravesó nuestro país. Bueno, el mundo entero, sí. ¿No? A raíz de esta terrible enfermedad que dejó, pues, muchas personas,
4: se nos fueron, vaya.
3: Se nos fueron, caray. Y ahora sí que no lo creíamos, ¿no? En un principio fue algo muy complicado, no lo creíamos. Así que, ay, se me hace que esto es una cortina de humo, ¿no? Sí. Pero si eso ya a nivel mundial, sí. ¿A poco no? Hasta que llegó el primer caso, ¿no? Muy cercano a, pues, a casita o algún familiar, vecino, o el primo del vecino, o cosas así, que dice, ah, caray, sí es cierto, sí es verdad, ¿eh? Yo lamentablemente sí perdí varias personas, sí. Queridas, amigos principalmente.
4: ¿A ti te dio COVID?
3: Sí, me dio, sí.
4: A mí también me dio COVID.
3: Me lo contagió Victoria. Sí. Ah, no, ¿verdad, Vicky? No, Victoria tiene como 15 días que se quitó el cubrebocas apenas. De verdad, desde que llegamos, fíjate, en 2021 a La Mejor FM. Bueno, Victoria llegó en marzo, ¿verdad, Vicky? Llegó aquí a las instalaciones marzo del 2021. Yo jamás le conocí el rostro hasta hace poquito.
4: Sí.
3: De verdad, ¿eh? ¿Verdad, Vicky? ¿Cuánto tiempo te aventaste con cubrebocas? ¿Como un año?
5: No,
3: más de un año, ¿verdad? Como 2 años. Sí, pero de verdad yo no le conocí el rostro. Dice, ¿cómo será, Vicky?
5: Hasta que me aseguré que se haya ido el COVID.
3: Hasta que dijo, ya se fue, ya no regresa, ahora sí. Yo dije, ahora, ¿esa muchachón quién es?
4: Sí.
3: Dije, ¿qué hace sentado? Mira, y sigue con su Lysol y su ¿qué es eso, Bacardí? Échale tantito aquí. Es olor bacacho.
4: Bacacho.
3: No, de veras, sí. A ver, persona. Y de verdad, sí, sí huele.
4: A ver, préstame tu termo.
3: Préstame tu termo de ¿eh? No, hombre, sí, no, huele como a...
4: Está cargadito, ¿eh?
3: Como a caña de...
4: ¡Oh, qué fuerte!
3: Como a caña de Mauixtlán.
4: Sí,
3: oye, qué rica es esa cañita, ¿eh? De Mauixtlán.
4: Sí, wow. Es muy buena.
3: Ahí por ahí,
4: sí,
3: me trajeron un...
4: ¡Uy! Papá.
3: ¿Cómo se llama? Un bidoncito.
4: Un bidoncito.
3: Oye, qué chulada, ¿eh? Bien frío.
4: Curado.
3: Oye, pero es muy temprano, pero está hablando de
4: sí,
3: eso.
4: Sí, de alcohol y de caña de
3: no,
4: nada.
3: Y de su Bacardí que trae Vicky. Ahí para. Para darse las tres, dice. Por entonces, aquello del mareo. Mande.
4: Entonces, ¿sí te dio COVID?
3: Sí, fíjate que sí, me dio un par de ocasiones, ¿eh? Me dio 2 veces. La primera fue en diciembre, justamente diciembre del 2020. No es cierto, fueron 3 veces. 3 veces. Sí, en 2020, antes de mi ingreso aquí a XFM. Y aquí en Poza Rica, ¿tú crees? Aquí en Poza Rica. Y ya me regresé a mi pueblito, allá. Estaba aislado,
4: sí.
3: Me aventé un aislamiento y fue previo a la Navidad, fíjate.
4: Órale.
3: Sí, fue previo a como mediados de diciembre del 2020, ya posterior como en 2020, finales de 2021.
4: Okay.
3: Fue que me volvió a dar y principios de 2020, algo por el estilo. Pero gracias a Dios, pues aquí andamos a ti, ¿cuántas te dio?
4: Una vez
3: nada más.
4: Sí, pero la libré.
3: Sí, no.
4: No tanto por mí, sino por el carpintero que iba a ser mi casa. Iba a ser mi caja,
3: imagínate. No, es lo que era.
4: Una caja para el Bugambilio.
3: No, pues ahí sí, ya.
4: Doble,
3: incinerada, papá.
4: Sí.
3: No, manches.
4: Imagínate. ¿Cuántas latas?
3: En una cajita y 5 latas de manteca. No seas así, ¿verdad?
4: No, pero sí me
3: dio. Es que el niño chillón y le pateó su
4: cuna. No, sí me dio.
3: No, pues que pero qué bueno que aquí andamos, ¿no? Y pues ahora sí que, pues un abrazote a todas las personas que perdieron a alguien, ¿no?
4: Y las pandemias que vienen, ¿eh?
3: Sí, vaya, esto es el inicio, ¿no? Dicen por ahí los grandes expertos. Y todo esto es gracias al hombre. De verdad, ¿eh? Gracias a la manipulación de diferentes entes que las guerras bacteriológicas y todo, que se le salió de control y mira, le dio la vuelta al mundo, ¿no? Y trabajo es una persona que llegó a México con eso, porque
4: sí.
3: Ahora sí que de boca en boca, ¿no? Se fue todo eso. Y a través de la saliva. Híjole, qué fuerte, pero bueno, pues Dios nos libre, ¿no? Dios nos libre, hay que cuidarse, hay que seguirse cuidando. Y bueno, pues señoras y señores, vámonos directamente con un día como hoy, porque hoy 27 de agosto se celebra el Día Mundial de los Lagos. Oye, papá, de los lagos.
4: Órale.
3: ¿Qué lago conoces?
4: Lago Ness, el monstruo de...
3: El Lago Ness. Sí.
4: ¿De aquí de México?
3: Ajá.
4: Estaba el lago de Chapultepec.
3: El lago de Chapultepec, sí. Exacto. Que muchas lo conocemos entre lagos y lagunas, sí. ¿No? Es lo mismo aquí en México.
4: Ah, la Laguna del Carpintero.
3: La Laguna del Carpintero, la Laguna de... ¿Qué otra hay? ¿De Tecocumul? Bueno, yo conozco...
4: ¿Tejocotal?
3: Del Tejocotal, la Laguna del Tejocotal, sí. También.
5: El lago de Chapala.
3: El lago de Chapala, oye, qué bonito. El lago de... ay, ¿cómo se llama?
5: Los lagos que salen cuando llueve.
3: El de Chapala es el que está en...
5: ¿En
3: Guadalajara? ¿En Jalisco?
4: Sí.
3: En Jalisco. También está el de... ay, qué bonito, fíjate, yo lo conozco. El de... en Michoacán, el lago de Pátzcuaro. ¡Wow! ¡Qué bonito! Bueno, ya no estaba tan bonito, pero enorme, ¿eh?
4: Sí.
3: ¡Azul! Larguísimo, como la Cuaresma. Pero muy bonito, ¿eh? Muy bonito. Ahí nos, te llevaban en una trajinerita y te llevan a una isla. A la isla donde... No recuerdo ahorita que hay un Miguel Hidalgo, así una cúspide. No recuerdo, fíjate, ya tiene muchos años que fui, pero muy bonito. Y ahí hay un cementerio, justamente en esa isla hay un cementerio que fue la inspiración de Coco. O sea, la película, cuando comienza que está el niño jugando ahí en el cementerio, que va por la guitarra,
4: sí, sí.
3: Está inspirado en ese cementerio. Muy bonito, ¿eh? Por ejemplo, el Día de Muertos lo celebran muy bonito en esa... La tradición es muy bonita ahí en ese lago de Pátzcuaro. Muy padre, muy padre. Pero bueno, pues hoy se conmemora esto y esto, pues ahora sí que... Las Naciones Unidas estableció este día para cuidar a los lagos. La fecha recuerda que el agua de los lagos ayuda a la naturaleza y a las personas. Así que bueno, pues hay que cuidarlos. Cuando vayan a los lagos y todo eso, pues cuídenlos.
4: Pues sí.
3: No, que te terminas tu chelito, de... tu refresquito, ya ahí va el agua. No, hay que cuidarlo, hay que cuidarlo. Todo es un ecosistema. Acontecimientos históricos. En 1870 nació Amado Nervo, papá. Yo, famosísimo Amado Nervo, quien fue un poeta y escritor mexicano de modernismo. En 1955 salió a la venta la primera edición del libro Guinness de los Records.
4: Órale.
3: Yo. Importantísimo.
4: Muchos récords Guinness.
3: Has leído hace. Sí. Es padrísimo, ¿no?
4: Algunos, como si son como que. Como que aplastar 30 latas en un segundo, en 5 segundos.
3: En 5 segundos estar... Bueno, hay otros que son muy, muy impresionantes.
4: Sí, sí, ¿no? Sí, como los de Red Bull también son...
3: Ah, los de Red Bull. Sí, wow. Sí. ¿Y tienen un récord Guinness esos, sí, de Red Bull?
4: O sea, de salto.
3: En motocicleta, en la caída libre.
4: En distancia, sí.
3: Imagínate el fulano ese que salió de la atmósfera para aventarse.
4: Sí.
3: La caída libre.
4: Wow.
3: Diablo. Impresionante.
4: Impresionante. También, dijera el Sage.
3: Te comentaba, estaba viendo ese de los de Red Bull, del fulano que llegó a la cúspide del Monte Everest.
4: Sí.
3: Y de regreso en esquís.
4: No.
3: O sea, dices en esquís. Si subieras un. Ahora imagínate, digo, bajar es más rápido, pero en esquís. Imagínate, nada más.
4: Que Red Bull te da alas,
3: ¿no? Sí, sí, sí. Y dices, ¿qué gana, no? Pues un Red Bull bien frío, ¿no?
4: No, si los, o sea, el patrocinio de Red Bull les deja muy buena.
3: Ah, pues claro.
4: Pastilla.
3: Sí, sí, sí. Ya cuando ves en el casco el Red Bull es porque sí, de verdad
4: porque
3: es una.
4: Sí, un atleta, ¿no?
3: Sí,
4: ¿no?
3: Sí, sí, es un fregonazo para lo que. Andale. Para lo que esté haciendo. Bueno, en 1984 la banda Soda Stereo estrenó su primer disco oficial en América Latina. Órale, pues tras la pues gran voz y dirección y etcétera, etcétera, de Gustavo Cerati.
4: Música ligera, ¿no?
3: Sí, sí, sí. No, pues hay grandes temas de Soda Stereo, una banda muy reconocida en los 90s principalmente, sí. ¿No? Finales de 80s. Digo, el primer álbum fue en 1984, pero el éxito vino como en el 88 al 92. Eso fue lo. Y bueno, se consagró, ¿no?, como una de las bandas más importantes en la historia de la música latinoamericana, Soda Stereo.
4: Órale.
3: ¿Cómo se cali? Es la más...
4: Sí. La luna llena sobre pared, ¿no?
3: No, esa no es de...
4: ¿No?
3: Es una Stereo, a ver.
4: La luna llena sobre pared.
3: ¿Qué bandas te gustan? ¿Qué bandas de rock?
4: ¿De rock?
3: Si dices, ajá.
4: El
3: Tri, dices.
4: El Aragán. Ajá. Bueno, ese es rock mexicano, ¿eh? Pero... Y yéndonos así como que internacionalmente, Pues no sé cuál sería este. Ah, es que hay una que me gusta mucho, pero casi nadie la escucha.
3: ¿Quién?
4: Se llama Alex. Alexandria Askin.
3: Ah, oh, caray, eso.
4: Es un rock así pesado.
3: Alexandria. ¿Cómo?
4: Askin Alexandria.
3: Askin Alexandria. Alexandria. Ajá. Ah, sí, sí, sí la escuchas. Pero es muy heavy, ¿no?
4: Sí. Sí, sí, sí.
3: No, no, ¿qué pasa? ¿Cómo cambia?
4: Ghost Main, ese nombre.
3: El ese. Bueno, pues así canciones famosas de Soda Stereo. Está música ligera, persiana americana, la, en la ciudad de la furia. En la ciudad de la furia. Ah, qué buenas.
4: Déjame. Ah, no, ese es Vilma, Vilma Palmas.
3: No, déjenme, esa es la.
4: Déjame.
3: De...
4: Si
3: estoy
4: déjame.
3: Llorando.
4: No, no, no.
3: Ah, no, es... es el gran silencio. Oye, tenemos algo de gran silencio, Victoria. Tenemos por ahí el gran silencio. ¿Qué rolita es buena?
4: Ay, no tengo dinero con Juan Gabriel.
3: Con Juan Gabriel no tengo dinero. Y Cumbia Kings. Cumbia King, sí, eh. Oye, los Cumbia Kings también son.
4: Oye, Chuntaro, Chuntaro.
3: El Chuntaro. Hay muchas, hay muy buena. Fíjate que ese de Libres y Locos, el álbum Libres y Locos del Gran Silencio, es una joya, ¿eh? Es una joya. Viene. Duerme soñando. Que tus ojos es muy bueno, así lo has escuchado.
4: ¿Sí?
3: También este viene el círculo de círculo de amor. Parece que alabaré. Bueno,
4: alabaré. Andando enamorado, bravo.
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3: Oye, digo, sí es esa, pero no, no están los Cumbia Kings, no está el Gran Silencio, no está...
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3: Do, re, mi, fa, sol.
2: Do, re, mi, fa, sol. Ya, muchachos, vamos a empezar ya. Ahora.

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3: Con ustedes, bandita, el Chuntaro Style, papá, irá para bailar como gavilán hasta el sol. Papá.

0: 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Son las 9, con un minuto.
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2: 9 de la mañana con 8 minutitos en el Brau Vargas Show a través de la mejor 94.7. Ahora sí, mi querísimo Pugambilio, vámonos directamente con toda la información.
3: Con las noticias.
2: Con toda la noticia. Lo más relevante, sí. Lo más destacado, lo que dices, wow.
3: El diablo. Oye, pero antes, perdón, me pregunto que te interrumpa. Mucha gente me ha preguntado que si esa es tu voz original.
2: Que si esta es mi voz original.
3: Sí, yo les dije la verdad.
4: La verdad es esta. La verdad es que yo hablo así.
3: ¿A poco se habla tu compañero?
4: Me meto la mano al pantalón
2: y yo hablo así. No es cierto.
3: Ajá. Que si esa es tu voz.
2: Ok.
3: Digo que no, que pues de verdad la finges.
2: Sí,
3: la finges.
2: Todo el día. Y en la noche llego y así.
4: Ay, ya llegué a la casa.
3: Ya llegué.
4: Son botones de
2: gomita. No. ¿A poco sí te han preguntado?
3: Sí,
2: no,
3: me han preguntado. No. Hasta ahorita me han preguntado como 4 personas.
2: 4 personas.
3: Sí.
2: Wow.
3: Ey.
2: ¿Y qué les dices, compadre?
3: Pues que no es tu voz, que la finge. La verdad.
2: No, para nada.
3: No, para nada.
2: La voz, The Voice. Oye, mi querísimo Pugambilo, pues vámonos directamente con la información, porque esto está de verdad que arde. ¿Cuánto crees que pierde al día el caprichito por tener una línea aérea del gobierno, se hace mexicana de aviación?
3: ¡Wow! ¿Cuánto?
2: 2.5 millones de pesos diarios es lo que está perdiendo esta línea aérea por, pues ahora sí que por el caprichillo de tener línea aérea de gobierno. Y bueno, pues ¿quién crees que subsidia esos 2.5 millones de pesos?
3: ¿Quién?
2: El mismo gobierno, papá.
3: ¡Órale!
2: Oye, fíjate que esta es una situación por demás, pues alarmante, ¿no? Ya que Mexicana de Aviación ha costado cerca, escucha bien, de 38 mil millones de pesos al erario. O sea, al bolsillo de los mexicanos. Y a casi 3 años del inicio de operaciones acumula pérdidas, pues archimillonarias. Se mantiene con subsidios del gobierno y su participación en el mercado aéreo, escucha, continúa por debajo del 1% en comparación con los gigantes comerciales del país. A pesar de los esfuerzos de, pues ahora sí que del gobierno del estado por posicionarla como una alternativa accesible operando desde el Aeropuerto Internacional Felipe Ángeles, no ha logrado levantar el vuelo, ¿eh? Fíjate que el relanzamiento de esta aerolínea del Estado mexicano, administrado por el grupo militar Gavascom, bajo la Secretaría de la Defensa Nacional, ha implicado el desembolso de cuantiosos fondos federales. Fíjate que la compra de la marca costó 816 millones de pesos, destinados a adquirir los derechos del nombre y activos de los extrabajadores. Porque hay que recordar que Mexicana de Aviación hace pues cerca de 15 años estalló en huelga y se mantuvo fuera de operaciones Mexicana de Aviación. En 2023 se desembolsaron 4.200 millones de pesos para el inicio de operaciones, el 26 de diciembre del 2023, así como para la adquisición de infraestructura, gastos de logística y arrendamientos complementarios. O sea, ya tenías tu marca, pero ibas a rentar aviones comerciales. Sí. Bueno, para 2024 se comprometieron 20.871 millones de pesos más en la celebración de un contrato con la empresa brasileña Embraer para la compra de 20 aviones de nueva generación, modelos E190E2 y E195-E2, cuyas entregas se distribuyen de forma escalonada entre 2025 y 2027. En ese mismo año, el gobierno federal determinó canalizar miles de millones de pesos para mantener los aviones de Mexicana en el aire, toda vez que la aerolínea no podía pues cubrir de forma autónoma sus gastos esenciales. En total, en 2024 se otorgaron 8.340 millones de pesos en subsidios. Ya para el año 2025, Mexicana seguía sin lograr la autosuficiencia presupuestaria, por lo que se destinaron 1.140 millones de pesos para amortiguar el flujo operativo básico, mientras que en 2026 la Secretaría de Hacienda le otorgó 111.5 millones para solventar la aplicación y la ampliación de la flota y costos laborales. Sin embargo, debido a lo que la aerolínea sigue operando con pérdida, en en los primeros meses del año se realizaron ajustes presupuestales para aumentar los apoyos a 2.438.9 millones de pesos, o sea, 22 veces más que lo presupuestado inicialmente. ¿Es negocio?
3: No, ¿cómo crees?
2: ¿Quién hizo ese negocio tan...?
3: Ya sabes quién.
2: Híjole, o sea, realmente, yo creo que con esos... ¡Wow! Digo, Dios nos libre, pero han tenido la... Pues ahora sí que la necesidad de acudir a un sistema de salud público, últimamente.
3: Sí.
2: Victoria.
3: Sí, fueron.
2: ¿Has ido últimamente al sistema de salud público? Vamos a llamarlo un IMSS.
3: Sí,
2: vamos
3: sí.
2: a llamarlo un hospital regional. Vamos a hablarlo una casa asistencial de salubridad. ¿Has ido? Pues están por la lona. Sinceramente, aunque más lo bajonen, y oh, no estamos bien, y que nuestro sistema igualito al de Dinamarca, y no, de verdad, realmente eso no es una aberración. Imagínense que ese dinero, que se me hace una estupidez mantener una línea aérea que no funciona, que ya se dieron cuenta que no sirve, que no la haga, o sea, la misma gente no la quiere, no se quieren transportar al aeropuerto Felipe Ángeles. Prefieren salir desde el aeropuerto Benito Juárez y gastarte 1,000 pesos más en tu vuelo, que es lo que te vas a gastar en un traslado probablemente hasta el Felipe Ángeles. Entonces dices, pues, ¿para qué lo quieres? Y aparte de eso te cuesta 2.5 millones de pesos diarios. 2.5 millones de pesos que yo creo que el mexicano promedio no lo va a ver en toda su vida.
3: Ok.
2: Realmente.
3: Imagínate, si tú compras un carro que dices, no hombre, pero que es ahorrador.
2: Pues puede ser, ¿no? Dices, a lo mejor, y pues por ajuste,
3: o sea... Y acá arriba están acá, despilfarra, ¿no?
2: Y acá, fíjense, efectivamente, entonces yo creo que pues es una línea que no va a funcionar realmente.
3: Oye, hablando de los hospitales, eso también el hospital militar, o sea, que es para los familiares y para los militares,
2: claro.
3: Que son los que te cuidan después en el país. O sea, no hay medicina, no hay nada.
2: Exacto,
3: ¿no?
2: vete aquí al el de Pemex, de verdad, y eso sí quiero hacer una acotación personal. Uh-huh. El hospital regional de Pemex aquí en Poza Rica, mis respetos, o sea, están trabajando como pueden, pero lo hacen de una manera muy eficaz, una manera que de verdad un trato padrísimo, o sea, está muy bien, muy bien, muchas felicidades. Digo, tuve la infortuna de estar ahí, bueno, no estar yo físicamente ahí, pero sí una persona muy querida estuvo internada, y la cual pues realmente la trataron, wow, o sea, parecía que estabas en un hospital privado,
3: Sí, sí.
2: Te soy muy honesto, o sea, sinceramente sí son, trabajan como pueden, trabajan con lo que tienen, pero pues yo creo que tendrían que estar así mejor. como en, pues vamos a decirlo, como en Dinamarca, por decirlo de esta manera, ¿no? O sea, estar en una manera, pues realmente más óptima, no estar gastando el dinero en dejadas, en estupideces, mantener una línea aérea del Estado. ¿Qué país tiene una línea autónoma del Estado? Absolutamente ninguna. Realmente, o sea, ningún país tiene así como, Aero Haití, ¿no? Ah, o sea, no, o sea, todo es privado, sí, ¿por qué? Sí, sí. ¿Y qué van a saber, con todo el respeto del mundo, saber operar una línea aérea? Aunque sea la mismísima Fuerza Aérea.
3: Sí, exactamente.
2: O sea, es un tema administrativo, es un tema de impulso. ¿Has visto algún spot, has visto algún comercial? O estás, por ejemplo, ay, me voy a ir a Cancún, voy a volar por Mexicana. Y yo fui uno de los despedidos de Mexicana también, ¿sí? en su momento. Porque sí, mucho tiempo grabé para la línea aérea.
3: Sí,
2: vuela con Mexicana, la primera, siempre será la primera. Sí, hace muchos años, de hecho, salí en televisión y todo eso. Y gracias por llamar a Mexicana de Aviación. Si conoce el número de extensión, márquelo ahora. Hace muchísimos años también fui uno de los despedidos. Sí. Y a mí no me liquidaron. No. Y bueno, pero fíjense que todo esto realmente yo creo que ese dinero sí podrían utilizarlo bien en alguna otra, en algún otro, ahora sí que en algún otro...
3: En otro lugar, ¿sabes?
2: Subsidio. Hay que subsidiar la salud, hay que subsidiar la educación, hay que construir escuelas, hay que construir más centros médicos, hay que construir, y con esa lana la armarías padrísimo al año. Imagínate cuántos miles de millones de pesos, tan solo en 2023, 4.200 millones de pesos se erogaron para la implementación de esta aérea que no funciona. Y para hoy en día, esos 4.200 millones de pesos, pues se cuatruplicaron, tan solo para mantener esos costos de operación. Así que realmente, pues yo creo que no es un negocio donde quieras verlo, no es un negocio, no es, así como la megafarmacia.
3: Sí, sí, sí.
2: Elefantes blancos. Sin agra-
5: ¡No, no! Me agrada el personaje. No, no, no.
3: Ah, no, no. Sí, blanco, sí, claro, sí.
2: Elefantes blancos, realmente. Pero bueno, pues ahora sí que... Ojalá se ponga la pila. Señoras y señores, ya a las 9 de la mañana con 17 minutitos, mi querido Bucambilio, ¿con qué nos vamos?
3: Vamos con más musiquita.
2: Eso, aquí nomás.
3: En la mejor.
2: Oye. Oh, yeah.

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1: Oye, con esta rolita que acabamos de escuchar, tributo al príncipe de la canción José. Oye, la nave del olvido, papá, y con el que trae ahí su antibacterial de Vicky. Quiero perderme.
2: Se me antojó un bacacho.
1: Ay, papá, un agüita de murciélago. Ya cae, ya es jueves. No, jueves, ya es fin de semana, papá.
3: Sed de la mala.
1: Sed de la buena, de la buena. Bueno, en mi pueblo dicen que el lunes después de las 12 del día, ya es fin de semana. Ya es. Y lunes, ¿cómo se tomas lunes? Maldición gitana. Sí. Si tomas lunes,
3: tomas
1: toda la semana. Oigan, yo quiero presentarles porque tengo una invitadaza el día de hoy aquí en cabina que me da mucho gusto recibir en el Brau Vargas Show Center. Está nada más y nada menos nuestra vecina, nuestra gran locutora y estrella de Globo 102.7. Ella es Athena Fénix.
3: ¡Ay, cómo están! Excelente mañana para todos. ¡Qué calorcito! ¡Qué rico día!
1: Bienvenida.
3: Hoy sí salió el sol.
1: Hoy sí salió el sol. Y con Toño,
3: Y con todo, ¡Qué delicia! Nos merecemos ya el cachetero. Vámonos a la playa.
1: ¡Eso! ¡Playazo, no! Si aplica este fin de semana que va a estar despejadito, va a estar rico, va a estar caluroso.
3: ¿Y ya se acaban las vacaciones para los chamacos?
1: Ya entran el lunes,
3: ¿ya?
1: ¿Verdad?
3: ¿Ya entran?
1: Y entonces, tatara. Hijo, pobrecito.
3: Nuevo año.
1: ¿Y los papás?
3: Por fin. ¿Verdad? Otra vez. Vuelvo a dormir en la mañana.
1: Y los que venimos en coche temprano. Porque ese es un pinche tráfico. Bueno, tránsito, ¿verdad? ¿Mandé?
3: Llegas caminando.
1: Van a decir que soy flojo y me vengo en coche, ¿verdad? Oye, no, pues fíjate que me da mucho gusto recibirte aquí, mi queridísima Atenita. Pues ahora sí que nos viene a visitar a Poza Rica.
3: Claro.
1: Ella, déjenme platicarles, tiene un espacio en Globo 102.7.
3: Así es.
1: Lunes a viernes, 10 a 12 el día. Pero platícanos de qué te trata tu programa. Oye, para que terminando el Brau Vargas Show se puedan jalar allá el 102.7.
3: Pues es lo mismo que tu show, pero un poquito más fresa.
1: ¿Ah, sí?
3: Sí, no, la verdad es que hablamos de música, hablamos de tendencias, también de cuál es la vibra del momento. Estamos hablando, por ejemplo, de ahora que vuelven los chamacos a la escuela. ¡Ay, ese desentierro arqueológico de los útiles escolares! Porque luego, ¿qué gastadera hay?
1: Hay que reutilizar.
3: Sí, exacto, de que vas, compras libretas y te das cuenta que tenías en la casa, ¿no? Entonces ahí doy tips para que ustedes, pues, ahorren, economicen. Y también tenemos un programa muy ameno, ahí entre Fabi y yo mandamos saludos, ponemos canciones. La pura buena vibra en la mañana. Ya
1: está, padrísimo.
3: Para que estén en el Zip-Zap, ¿no?
1: Exacto,
3: un ratito con Brau, un ratito conmigo, y ahí nosotros los recibimos con mucho gusto.
1: Oye, no, pues qué chulada, de verdad, es un muy buen programa, una selección musical, wow.
3: Así, hecha con mucho cariño.
1: Como playlist,
3: Todos los días. Todos los
1: muy
3: días
1: bueno.
3: Me aviento, y aparte, bueno, igual y no lo he dicho, pero trato de que las canciones no se repitan en 2 meses.
1: Exacto.
3: Entonces, no es como que lo que escuchas de hoy lo escuchas mañana, a menos de que el público lo pida.
1: Okay.
3: Entonces, siempre es algo diferente, y la gente eso le llama la atención así de, ¿y esa canción de Cristian Castro? Ya no me acordaba, para que vean.
1: Es que precisamente eso es, ¿no? El poder recordar es una época de los 80s, 90s, principios 2000, hasta 2010, ¿no?
3: Sí, la nostalgia. Es que ya los del 2010 ya son adultos, gente, ya les truena la rodilla. No, o sea, no me vengan. Ay, mi Brau, espera.
1: Yo soy 2002.
3: Así que sí, por supuesto, hacemos un recorrido por la noche.
1: Pero egresado de la universidad, ¿no?
3: 2002, hasta tuviste hijos.
1: Ya tenía.
3: Esa es la nostalgia, que de pronto y luego digo, eso pasó apenas 14 años. Obviamente es una broma, porque eso de apenas es que ya llovió.
1: Fíjate que ahorita, hace unos momentos estamos platicando acerca de lo que se celebra un día como hoy, 27 de agosto, pues se lanzó el primer álbum, por ejemplo, de Soda Stereo en Latinoamérica, ¿no? Y ahorita
3: Chulada.
1: Estamos así platicando de las rolitas que... Sí.

0: el persiana americana,
1: nada
0: la música
1: personal. Cuando apenas salían los Walkmans, ¿te acuerdas? Ah, bueno, pues cuando salían los Walkmans, cuando quisieron promoverlos en Latinoamérica, decidieron que necesitaban una canción, pues que se identificara en español, y fue la de Nada Personal.
0: ¡Órale!
1: Y entonces el comercial justamente llevaba una canción de Soda Stereo. Así fue como en México conocimos por primera vez los
0: Walkmans.
1: ¡Órale!
0: Cuando salió Sonic Walkman.
1: Esos meros que salió un monito bailando.
0: Sí, claro,
1: ¿no?
0: claro.
1: Esa época.
0: ¿A ti no te tocó, Bougainvillea?
1: No.
0: Tú eres de ya del Tamagotchi. No, tampoco.
2: Del Dixman.
0: Ah, tú ya eres Dixman. Ay, una belleza también los Dixman.
1: ¿Qué disco
0: acostumbrabas a traer en tu Dixman?
2: Los Cumbia Kings, papá.
0: Ah, sí, el disco de los Cumbia Kings.
2: Era chola.
0: ¿Pero cuál, mi rey?
2: El primero,
0: el Chuntaro Style. El que acabamos de escuchar hace un instante. Ah, pues mira, te trajo recuerdos, con razón, ¿verdad? ¿Y tú cuál fue tu primer sinfonía?
1: No, sí. Yo así. La quinta de Beethoven, ¿no?
0: La primera sinfonola, ¿no? Que compramos. Porque a mí antes del Walkman me regalaron.
1: Había que darle cuerda,
0: una
1: ¿no?
0: sinfonola así, con aguja. Y la dejé de usar porque no encontré las agujas.
1: Percusiones prehispánicas. No, claro. No.
0: Un silbato de jaguar, ¿no?
1: No, ¿qué pasó?
0: Oye, de veras, ¿dónde están mis silbatos? No,
1: sí, hablando de mis silbatos.
0: Oye, pero ¿cuál fue tu primera, así que te tu primer encuentro con la música, que te volviste fan de algún grupo? ¿Cuál fue tu grupo?
1: Me gustaba mucho Queen de niña, ¿no? Bueno, y por decir, ay, es mi banda favorita, ahora no me la despego, y todo el tiempo me piden Queen, me gusta mucho Queen. Claro, de hecho, los vi en vivo, obviamente ya sin Freddie Mercury, no saquen cuentas de mi edad, gente. O sea, calmados. Y no, pero me gustaba mucho el rock en español, me gustaba justo Soda Stereo, Maldita Vecindad, me gustaba Fobia.
0: Oye,
1: ¿no? Esos eran mis, yo sí cassettes, bebé.
0: Sí, el Walkman.
1: A mí sí me sorprendió eso de niña, así como, ah, ¿qué es eso?
0: Sí, no,
1: y ya luego en los Discman, pues ya escuchaba Britpop, ya sabes, Oasis, The Verve. Ay,
0: ok,
1: sé.
0: Sí, claro.
1: Sí, ya
0: claro.
1: Me están viendo con cara de
0: extraterrestre. Backstreet Boys.
1: Pues ellos son gringos, ¿no? Pero yo no era tan fresa, yo era más underground.
0: Más, ok, más
1: ¿no?
0: underground.
1: Ajá, sí.
0: Ok, ok.
1: Padre. Pero aún así, pues sí, Backstreet Boys, pues era poner la coreografía obligada, ¿no?
0: Yeah, everybody. Uy, no, sí. Chulo.
1: OV7, ¿no? También, ¿no? Shabba, dabba, dabba, claro. Sí. Es la calle de las sirenas.
0: ¡Ah! ¡Esa yo me la sé!
1: ¡Oh, claro! ¿Ves? Yo vibro con... ¿ves? Luego el pasito. Sí, y el bugambi nos ve con cara de, ay, mira esta gente.
0: Sí, está tan...
1: Sí. Ya va por su pensión del bienestar, ¿no?
0: Sí, no, no. Sí, pero además movieron las manos, ya las
1: piernas ya no. Ya las piernas no, ya. Uno se queda en la silleta.
0: Exacto.
1: Ya uno cuida la cadera.
0: Coreografía
1: de medio tronco. Del cuello para arriba, ¿no?
0: Medio tronco, exacto. Oye, no, pues fíjate que es mucha, es volver a vivir. Realmente les recomiendo el programa de Atena en Globo 102.7 porque van a escuchar temas que... No te acordabas.
1: Así es.
0: Yo luego lo estoy escuchando, lo que estoy en la edición de acá de bla, bla, bla. Estoy escuchando su programa. Digo, oye, no, man. Y estoy con el Shazam.
1: Sí,
0: bueno, que me manda las listas todos los días.
1: Sí, te mando la lista, claro. Pero es la oda a la nostalgia.
0: Pero eso es claro.
1: Sí, porque dicen que recordar es volver a vivir.
0: Volver a vivir.
1: Y pues de eso se trata, que de pronto escuches la canción y te acuerdas de cómo se veía tu mamá de joven.
0: Claro.
1: La primera vez que te enamoraste, cómo era tu escuela, tus amiguitos. Así, amigos y enemigos del kinder, ¿no?
0: Claro.
1: O sea, de eso se trata el programa.
0: El primer amor, ¿no?
1: Ay, el primer amor, ay. No se olvida jamás.
0: De la primaria.
1: Sí, ya los que siguen ya se olvidan. Pero el primero, ese se te queda el nombre.
0: Se te queda,
1: tatuado,
0: ¿verdad? Tatuado.
1: Como diría mi Joan Sebastián. Sí, y ponemos de todo, ¿eh? O sea, ponemos desde lo que sonó en los 60s hasta lo que salió el día de ayer.
0: Claro, ¿no? 60, 70s. Oye, sí. La música de los 70s para mí es.
1: Buenísimo.
0: De verdad, para Abba, mí los 70 son es una época musical que yo no sé por qué Hijos de Calimán terminó.
1: Sí. Pues mira, Bruno Mars un poco tiene.
0: Bruno Mars.
1: Tiene esa tendencia de revivir la música disco, también lo hizo un poco Dua Lipa, entonces juego mucho con los covers también, pongo covers para escuchar cómo sonaba antes y cómo suena ahora la versión.
0: Hay una también de que ya no le dio continuidad a ese género, pero me dio mucho coraje porque estaba muy bueno, por ejemplo, la de Murder on the Dance Floor.
1: Mi Sophie Ellis Bextor, lo que pasa es que ella se fue de viaje a Japón y blow her mind, o sea, totalmente dijo, este es mi género musical, y hizo un álbum muy pop, pero ya con tendencias japonesas, entonces, ¿a dónde viaja?
0: Sí,
1: hace un álbum con esa onda
0: y ya.
1: Y está bien, le pega en su colonia, ella es un éxito. pero ya a nivel mundial ya se le acabó un poco. Sí. Pero aún así, cuando viene Santa
0: Bárbara,
1: a México,
0: en Santa Bárbara, California, pegó.
1: Le encanta, ¿no? La gente jamás, allá, exactamente.
0: Sí, pero acá no llegó. Y digo,
1: sí, allá en su pueblo frío irlandés es un hit.
0: Y yo realmente...
1: es británica.
0: Británica. Sí. Yo pensé, de verdad, que ella le iba a dar así como que ese nuevo auge o regresar, claro, los 70s a la música de los 90s, sí, principios 2000s. Dije, wow, va por ahí, pero se acabó.
1: Pero siempre hay alguien que saca su
0: Bruno
1: música.
0: Mars.
1: Bruno Mars, por ejemplo, también. Sam Smith ahorita sacó un álbum muy tranquilito, Smith, pero también recuperó la música disco en un momento. Miley Cyrus también, claro, lo hizo en algún punto. Entonces, pues justamente de todo eso hablamos. Y por supuesto, la gente pide canciones y es muy rico ver, pues, qué sugieren, ¿no? ¿Qué piden? Porque también cada quien tiene su playlist.
0: Eso. Sí, no, sí, claro, no, sí, por supuesto, ¿no? Yo, sí, yo digo, yo tengo la obligación de escuchar de Toño.
1: Sí, pues sí, es mi jefe.
0: Toño de Valdez. Tengo que escuchar de todo. Y yo soy feliz, sí, tanto escuchando la música de EXA, porque sí, digo, claro, ahí tenemos que hacer la selección, la programación, uh-huh, etcétera. La música de la Mejor FM también es otro hito. Pues, prueba está que aquí estamos. Y Globo, ¿no?
1: Así
0: y que
1: es.
0: También es otra, es un deleite.
1: Es un deleite,
0: porque
1: es una
0: es la música precisamente con la que todos crecimos, ¿no? Uh-huh. Hoy en día, pues, está muy en auge lo que es el regional mexicano, sí, pero pues nuestros papás y los hermanos, el hermano mayor,
1: claro, escucha,
0: el adulto contemporáneo escuchó. Sí.
1: No, me pongo también a Roberto Jordán, a Leo Dan, o sea, para que digan, ay, mi abuelito escuchaba esa canción, así de, ¿cómo no? También esto viene.
0: Roberto
1: esto
0: Jordán, ¿cuál canta? Roberto Jordán.
1: Sí, Leo Dan cantaba la de Combo, te extraño, mi amor, ¿por qué será? ¿No?
0: Ah,
1: este,
0: okay.
1: Sí, ese
0: tenemos
1: tipo
0: una de Leo Dan con Bronco, ¿verdad? La de, se llama...
1: ¿Cómo? A ver.
0: Tanto está cantando mi canción.
1: Ay, cantando por un sueño acá, mi Bravo Vargas. Échale, sí, échale.
0: En la radio.
1: El Tigre
0: está
1: Vargas.
0: Tocando tu canción. Ay, el Tigre Vargas.
1: El Tigre Vargas. Estamos posicionando, wow, ¿eh? Estamos posicionando el.
0: También nombre. Me quieren a poner un apodo de animal. Tanto que luché contra, sí, contra Últimos Pisos.
1: Sí. El de Hazme una señal chiquita. Ah, claro, ese es de Roberto, de Roberto Jordán. Roberto. Amor de estudiante, también amor de verano. No, mi primer amor.
0: Ah, exactamente. Qué buenas, sí, roles.
1: Entonces, hacemos un paseo grande.
0: Así que así, dándole la vuelta, sí, al un flashback, ¿no?
1: Un flashback, pero en serio.
0: ¿En
1: que
0: serio?
1: Uno diga, eso ni me tocó.
0: Exacto.
1: Ni mi papá había nacido.
0: Oye, ¿no? Tenemos, o sea, tenemos esa de Bronco con Leo Dan, mi querísimo Piqui. Ahorita la vamos,
1: sí,
0: a poner
1: para
0: que la escuche. Ahí de fondito, para que, porque
1: para,
0: también
1: para que, sí, para
0: han
1: que
0: hecho, digo, que en paz descanse ya Leo Dan, que falleció, uh-huh, hace,
1: sí,
0: no, no,
1: sí,
0: quiero,
1: sí,
0: mucho. Pues realmente yo creo que es un mexicano, digo, un argentino, pero...
1: Argentino, pero mexicano.
0: Mexicano.
1: De los que nacen donde se les pega la gana.
0: Exacto.
1: Pero son mexicanos,
0: son,
1: claro,
0: mexicanos,
1: tipo Chabela Vargas.
0: Y tipo,
1: sí,
0: también, ¿cómo se llamaba? Que también falleció ahora con, de COVID.
1: ¿Quién se nos fue?
0: El esposo de Amanda Miguel.
1: Ándale. Bueno, ellos dos, claro.
0: Que tiene un álbum que decía Mexicano hasta las Pampas.
1: Sí, Diego Verdaguer.
0: Diego Verdaguer, ¿eh? Efectivamente.
1: Ya luego te contaré, pero yo estuve en casa de ellos.
0: Ah, sí.
1: De Amanda Miguel,
0: oh,
1: y Diego, ay,
0: no,
1: mi
0: yo,
1: casa,
0: yo,
1: ¿eh?
0: No, pues hombre. Sí, vivían muy bien.
1: Vivían muy bien.
0: Sí, claro.
1: Y Amanda Miguel, la verdad es que sigue dando unos conciertazos, porque decidió que su música de antaño,
0: ajá,
1: le iba a dar justamente un tono de música disco,
0: okay,
1: de música bailable, y sacó por ahí unas versiones muy ricas también.
0: Ok, oye,
1: ahí,
0: no, pues,
1: de pronto suenan.
0: De pronto. De pronto también.
1: De pronto.
0: Bueno, pues, mi querísima Atena, pues, ahora sí que pues ya vas a entrar.
1: Ay, sí, sí,
0: aire,
1: ya me voy a chambear,
0: preparar,
1: jefe,
0: tiene que ir a,
1: perdón,
0: a preparar su
1: ya,
0: programa,
1: sí,
0: gracias.
1: Perdón, Bugambilio, aquí está tu micrófono.
0: No, gracias, Atenita, por acompañarnos aquí,
1: gracias,
0: en el Bravo Parker Show.
1: Rico.
0: Y bueno, pues ahora sí que, pues, o sea, ahí está la super opción de buena música en el 102.7 en Globo con Atena en Globo. Así que no se lo pierdan, lunes a viernes, 10 a 12 del día. Gracias, Atenita, y todo el éxito del mundo.
1: Besos para todos, lindo día.
0: Gracias, buenos días. Y vámonos con esto de Leo Dani Bronco, cómo no.

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0: Son las 9:42.
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0: Señoras y señores, ay, oye, hijo.
1: Ay, chico.
0: Oye, hijo. Oye, ya son las 9 de la mañana con 55 minutos, mi querísimo Brian Buamelio.
1: Ya casi nos vamos,
0: porque ya es jueves, papá. Y el cuerpo lo sabe. Hoy es jueves de qué, de recomendación culinaria.
1: Sí, de recomendación
0: ¿Qué culinaria. Les vamos a recomendar?
1: Otra vez, papá. 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
0: camarones al mojo. ¿Cuáles son tus camarones favoritos?
1: Pues casi no los consumo, papi, pero si yo voy a comer unos camarones al mojo con diabla, papi, que estén picositos, el mojo que esté picoso.
0: Picoso, sí. Picoso. Ay, qué rico.
1: Y los de ahí son los buenos, papi.
0: A mí, fíjate, me gusta así unos camarones con ajito fileteado.
1: Ah, sí, con pestañitas de ajo.
0: Con pestañitas de ajo, qué rico,
1: cara. Qué rico, tú sí sabes, mi broma.
0: Ay, no, un arroz con camarones.
1: Sí.
0: También puede ser. Sí. Unas empanaditas, las enchiladas no pueden faltar. Una pasta con camarones.
1: Un fettuccine.
0: ¿Sí? Alfredo con camarones.
1: Alfredo, sí.
0: Oye, también pueden ser unas empanaditas de camarón, puede ser también unas... las enchiladas no pueden faltar con tus platillos.
1: Sí, sí, sí.
0: ¿Cuáles son tus favoritas?
1: Las mías, las empipianadas.
0: Las empipianadas.
1: La morita.
0: Pero picosonas.
1: Sí.
0: ¿Comes picante?
1: Sí, no, casi no, pero por ejemplo, siempre le digo a mi esposa, dame 4 de pipián y unas 2 de morita, papá. Pero le quedan, mira.
0: Pero como machetes.
1: De 10. De las gigantes, de las que vienen.
0: Dice con tortilla burrera. Dice.
1: No, fíjate que sí, es que me gustan.
0: Ah, qué rico. Sí, no, es una delicia.
1: Y las empipianadas sin quesito, papá. Las empipianadas no llevan
0: queso. ¿Cómo va? Sí, no llevan queso.
1: No llevan
0: como queso. Que le corta el sabor
1: a pipián.
0: Sí, sí. Las verdes, las rojas, las mole, las que quieran, esas sí llevan
1: queso. Pero si van a un restaurante y dicen, dame las empipianadas, no pelees porque no lleva queso.
0: Claro.
1: Vas a quedar mal, bebé.
0: O un filetito de pescado empanizado.
1: Empanizado, también.
0: Con las enchiladitas.
1: Unos camarones empanizados también.
0: Camarones empanizados.
1: Lo que sea.
0: Así abiertos en...
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0: También te lo hacen.
1: Una sangría.
0: Un Tom Collins.
1: Sí, una sangría.
0: Una margarita.
1: Sí.
0: Una piña colada, una fresa colada.
1: Sí, todo.
0: Uy, una jarrita de agua también muy buena.
1: Papá, imagínate que llegas, pues empezar a darme una jarrita de limón, la limón mineral, papá.
0: Fresca.
1: Papi.
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0: Al paper, mate. Yeah. Bueno, pues ya ha llegado la hora de despedirnos. Gracias, Vicky Valderrama en controles. A ti te vemos hasta el próximo año. No, es cierto. Hasta el próximo lunes, ¿verdad, Vicky? Eso, pero con sonrisa, si no, no vale. Wazowski. No, oye, Vicky, sonríele. De verdad, cuando no sonríe, Vicky es así como... No hiciste tu papeleo, Wazowski. Ay, Vicky. Bueno, pues ya nos vamos. Pásenla bonito. Gracias, Brian Bugamilio.
1: Nos vemos mañanita.
0: Primeramente, Dios, para cerrar la semana como se ve.
1: Y acuérdense que ahorita, después de las 3, nada más ya toman agua. Nada más toman agua los perros.
0: Y los radiadores, papá.
1: ¿Ya toca una?
0: Ya toca.
1: Después de las 3. Bueno, compré una Vicky.
0: Una Vicky. Ya nos vamos. Pásenlo bien, bye. Bye bye. Una Vicky. Pura alegría.
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1: 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Son las 10 con 2 minutos.
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Bienvenidos a Qué Pachanga con Montse Andrade a través de la mejor FM 94.7. Te saluda tu amiga y locutora Montse Andrade desde la cabina azul de la mejor Poza Rica. ¡Feliz jueves! Ya por fin jueves, jueves, ya casi fin de semana. De hecho, ya muchos agarran el fin de semana desde hoy, así que a darle con todo en este último jueves del mes de agosto. Les mando un beso y un abrazo y espero estén teniendo un excelente día, una excelente semana, un excelente fin de mes. Ya falta poquito para la quincena, chamacos, a darle con todo. Agárrense bien porque ya merito llega la quincena. Les mando un beso y un abrazo. Gracias a nuestros amigos taxistas, a nuestros amigos que por ahí nos escuchan a través del 94.7, a través de la página de la mejor Poza Rica también. ¿Por qué no? Por ahí tengo un saludo especial para Jazz García, que por ahí ayer en la tarde estuve platicando con ella. Me mandó un mensajito que decía un saludo desde el autolavado y al pendiente todos los días. Te mando un beso, Jazz. Gracias por escucharme. Por ahí me platicaba que aquí ponemos pura música buena para motivar el día y la chamba. Así que gracias de verdad de todo corazón por escucharme y elegir el 94.7, elegir Qué Pachanga para acompañarte en tus mañanas. Por ahí contáctenme a través de redes sociales. Me encuentras como soy Montse Andrade y dime qué canción quieres escuchar porque aquí la estamos poniendo. Claro que sí, para juntos armar la playlist del programa. Y es así como les damos la bienvenida. Esto es Qué Pachanga. Yo soy Montse Andrade. Vámonos con música. ¡Que arrancamos!

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Son las 10 con 16 minutos. Para cada ocasión hay una canción. Platícanos qué rola va contigo en Banda Mood.

momento favorito de los jueves, el Dandamut. Yo soy Montse Andrade, esto es Que Pachanga y escuchas el 94.7. Y ahora sí, llegó un momento, vamos a andar romanticones el día de hoy. Porque no todo es despecho, oigan, aquí en este programa también hay amor, por supuesto. Y agárrense, porque este tema puede hacer que más de uno diga, ¡ay, a mí sí me pasó! Hoy vamos a hablar de esos amores que no sabes exactamente qué pasó y cómo comenzaron, porque no fue un flechazo, no fue que lo viste y dijiste, ¡ay, está bien guapo, es el amor de mi vida, ese me gusta, ese va a ser mío, donde pongo el ojo, pongo la bala! ¡No! Empezó poquito a poquito. Quizá una conversación, después otra, y luego los mensajitos, después ya esperabas que te escribiera, te empezaron a gustar sus detalles, te acostumbraste a tenerlo cerca y un día, ¡tracas!, te das cuenta de que estás bien enamorado. Y dices, oye, ¿pero en qué momento me pasó? Porque mira, la verdad, a veces el amor no llega haciendo ruido. Se va metiendo poquito a poquito en nuestra vida hasta que esa persona ya está en nuestros pensamientos, en nuestras canciones, en nuestros planes y hasta en nuestros buenos días y buenas noches. Y hoy quiero que ustedes me cuenten, Pachalo, a ver, ¿te ha pasado que te enamoraste de alguien sin darte cuenta? Quiero saber en qué momento te cayó el 20 de que ya estabas enamorado o enamorada. Fue cuando a lo mejor empezaste a extrañar sus mensajes, cuando te descubriste sonriendo, viendo el celular, cuando empezaste a querer verlo todos los días, o cuando alguien te preguntó, ¿y ese por qué te gusta tanto? Y tú dijiste, ¡ah, caray, pero ese ni me gusta, somos amigos! Ya saben, la típica. Mándame su historia, porque seguramente aquí tenemos muchos de Me Enamoré Sin Darme Cuenta, y de eso es el tema del día de hoy. Canciones que hablen de esas veces en las que, ¿qué pasó? De la a lo mejor puede ser de la persona que no debías enamorarte, y traspasó. A lo mejor fue de alguien que pues a lo mejor nada más eran amigos, compañeros de trabajo X, pero la convivencia además hicieron que te enamoraras. No sé, mira, mándame tu canción de banda del regional mexicano que hable acerca de Me Enamoré Sin Darme Cuenta. Y ya de paso, pues me mandas tus historias para que yo también sepa qué sucedió, cómo pasó y nos botemos todo el chisme. Vámonos con más música, pero arrancamos el Bandamut. Esto es Que Pachanga con Montse Andrade a través de la mejor.

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0: 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Son las 10 con 31 minutos.
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Son las 10 con 39 minutos. 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

sabías. Porque aquí aprendemos, pero pues también hacemos pachanga. O sea, de todo hay. Hoy es 27 de agosto y esta fecha tiene varias celebraciones y acontecimientos que están buenísimos para platicar. Así que prepárate porque vamos a viajar por lagos, por la historia de la radio, por la música, la poesía mexicana y hasta por los récords más locos del mundo. Esto es el Dime que no sabías del día de hoy. Y nos vamos con la número uno. Arrancamos con una celebración que quizá no conocías. Día Mundial de los Lagos. Esta fecha, pues...

naturaleza. ¡Ay, cuál! No, Pachanlover. Los lagos son importantísimos porque ayudan a almacenar agua, son hogar de muchísimas especies, forman parte de los ecosistemas y también tienen un papel importante para las comunidades. Y aquí va la pregunta para ustedes, ¿cuál es el lugar con más, o sea, un lugar con agua más bonito que ustedes han visitado? Un lago, una playa, un río, una cascada y todavía más interesante, si mañana pudieras escaparte a un lugar con agua, ¿a dónde te irías y con quién? Ustedes mándenme su respuesta porque quiero saber quiénes de mis Pachanlovers son Team Naturaleza y quiénes son Team... Yo con aire acondicionado estoy perfecto. A mí que ni me piquen los moscos, porque sí hay, ¿eh? Pero bueno, la siguiente celebración me toca el corazón bien bonito porque el día de hoy es Día de la Radiodifusión en Argentina. Así como lo oyes, ¿por qué se celebra? Ah, bueno, porque un 27 de agosto de 1920 en Argentina se realizó una de las primeras transmisiones de la radio. Imagínense, estamos hablando de hace más de 100 años que la gente comenzaba a experimentar con algo que hoy, pues para nosotros es completamente normal. Prender una radio y escuchar a alguien hablando, música, noticias, entretenimiento. Y miren, nada más hasta dónde ha llegado la radio. Antes era una cajita que estaba en la casa, por ahí puesta en alguna mesita. Y ya después llegaron los radios de los coches, luego los programas de FM. Y ahora estamos en radio, en Facebook, en TikTok, transmisiones en vivo, podcast. Y hasta podemos escuchar un programa desde el celular estando prácticamente en cualquier lugar. Y aunque hoy no es el día de la radio en México como tal, este es en septiembre, pues la radio se ha transformado muchísimo, pero aquí seguimos. Y ahora quiero preguntarte, Pachanlover, ¿dónde escuchan la radio? ¿Dónde me están escuchando ahorita? ¿Desde el carro, el trabajo, tu casa? ¿Mientras haces el desayuno, te estás tomando un café? ¿O eres de los que trae esos audífonos puestos todo el día? Y también quiero saber por ahí que me cuenten a través de redes sociales si son de los que escuchan solo un programa o todo el día traen la radio por el día, porque también se vale. Cuéntenme, porque aquí somos Radio Lovers, Pacha Lovers, obviamente. Y bueno, ahora vámonos con un personaje importantísimo de la literatura. El 27 de agosto de 1870 nació Amado Nervo. Y es que fue un poeta y escritor mexicano reconocido especialmente por sus poemas y textos relacionados con el amor, la vida, la tristeza y los sentimientos. Así que obviamente esto nos ha permitido de ponernos un poquitito románticos, porque hay frases que solamente necesitas leer una vez y decir, ay, Amado Nervo, ya me la dice, parece que yo te la escribí, parece que me estás exhibiendo. A ver, por ahí cuéntenme ustedes, ¿son amantes de la poesía o son de los que pues a lo mejor la dejan a un ladito? Y bueno, cerramos con una curiosidad que está buenísima. El 27 de agosto de 1955 se publicó por primera vez el Guinness World Record. Así es, el famoso libro que reúne récords de todo tipo. Y cuando digo de todo tipo, es de todo tipo, porque hay récords súper importantes como los relacionados con velocidad, fuerza, resistencia, pero también existen récords tan extraños que uno piensa, ¿en serio quién decidió que esto era una competencia? ¿Quién se le ocurrió? Yo soy el más rápido, soy el más bueno en esto. ¡Ay, no! Pero a ver, aquí viene la pregunta de este momento. ¿Cuál es tu récord personal? No tiene que ser récord mundial, no tiene que ser algo padre. Puede ser algo completamente absurdo. A lo mejor si eres capaz de dormir 15 horas seguidas. A lo mejor te puedes comer 15 tacos de pastor. A lo mejor si has regresado con el mismo ex tantas veces que, mira, ya ni te acuerdas. Es la migajera más migajera. Por ahí platíquenme a través de redes sociales que yo los estoy escuchando. Y bueno, pues seguimos al final de nuestro recorrido por las curiosidades del 27 de agosto. Hoy aprendimos acerca de los lagos, acerca de la historia de la radio en Argentina, acerca de Amado Nervo, acerca de los récord Guinness. O sea, está padrísimo el día de hoy. Hubo de todo un poco. Variedad, campechaneamos, pero aquí estamos. Esto es Que Pachanga con Montse Andrade a través de la mejor FM 94.7. Vámonos con música y regresamos.

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0: 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Son las 11 con 4 minutos.
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0: 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Son las 11 con 12 minutos. 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
1: Regresamos, Pachalovers, y seguimos en ¡Qué Pachanga! Con Monse Andrade a través de la Mejor FM 94.7. Y vámonos con las noticias del Regional Mexicano. Y es que yo otra vez me pongo de pie sobre la patrona del Regional Mexicano. Me pongo de pie ante la reina de las reinas, la patrona, la señora Yuridia. Y es que déjenme que les diga que ella la rompe. Mira, lo que saca lo convierte en oro. Ella la anda rompiendo en todos lados. Anda rompiendo récords y demás. ¿Y qué creen? Pues ella está haciendo nuevamente historia, y es que se va a convertir en la primera cantante regional en presentarse en el antiguo Foro Sol de la CDMX. O sea, no le bastó con reventar la Plaza de Toros. Ahora va a romper récord en el antiguo Foro Sol. Ahí se han presentado figuras como Madonna, como Shakira y, por supuesto, como la preciosa de Britney Spears. Ellas se han presentado en dicho recinto en solitario, pero esta será la primera ocasión en 33 años que un artista regional dará un concierto en ese estadio. Imagínense, les digo, es que ya no le bastó que si la Plaza de Toros, que se andan llenando, que si esto, que si lo otro. No, o sea, ella va por todo y un récord, y vámonos con otro y con otro, con otro. Y algo padre que acaba de sacar o de adelantar acerca de este concierto, pues es que Eden Muñoz va a ser uno de los invitados especiales de Yuridia en sus próximos conciertos en el antiguo Foro Sol de la CDMX para el próximo 3 y 4 de septiembre. Así que mira, sabemos que la patrona la va a romper, sabemos que la va a súper, súper, súper de lujo pasar, que no va a ser solamente esas dos fechas, porque ya sabemos que se van a venir más. Y si mucha gente decía que en la Plaza de Toros le quedaba grande, imagínense el Foro Sol o el antiguo Foro Sol. O sea, está canijo, pero esta mujer, les digo, donde toca ella lo convierte en oro, donde se para llena. Sabemos que la magia, la conexión que tiene ella con la gente. Y les digo, esta mujer ya no se mueve del Regional Mexicano, encontró su mero mole. Así que aplausos y me pongo de pie para la patrona de México, Yuridia. Vámonos mientras con más música y seguimos en ¡Qué Pachanga! Con Monse Andrade a través de la Mejor FM 94.7.

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0: Son las 11 con 29 minutos.
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Pachanga. Yo soy tu amiga y locutora Montse Andrade y te saludo desde la cabina azul de la mejor Poza Rica con la mejor energía de jueves mañanita. Y vámonos con un tema de las noticias de Regional Mexicano que a mí, la verdad, ayer que lo leí, me tenía dolido el corazón. Yo andaba como que tristeando porque se hizo el chisme a través de una página de chismes, obviamente, que publicaron unos mensajes acerca de que se vio en días pasados a Gabito Ballesteros acompañado de varias mujeres que no eran Samadhi Zendejas. Esto, pues la gente se empezó a poner como loca porque, ok, los mensajes eran supuestas publicaciones como que les mandaron mensajes a la página diciéndoles que yo lo vi, no sé qué, pero pues no había fotos, no había pruebas, no había nada. Nada más era como un chisme que alguien dijo, pero lo que levantó sospechas del rumor de esta situación o que esto fuera cierto es que ninguno de los dos había subido nada, cosa que está rara porque ellos sí la viven poniendo historias, publicando cosas de amor y de ellos y mensajes bonitos y no habían publicado nada. Entonces eso dio como pie a que la gente creyera que sí había un distanciamiento, una ruptura o algo malo estaba pasando entre ellos, pero pues no había nada confirmado hasta el día de ayer, que Gabito subió una historia de él con Samadhi y puso "te extraño" y la etiquetó, ¿no? Arroba Samadhi Zendejas. Y pues esto, aunque no dice nada, en realidad, o sea, no dice mucho de que si están distanciados o no, de que si es cierto que lo vieron o no o demás, pues al parecer tranquiliza a los fanáticos de que no hay algo grave, que pues parece ser que pues todavía hay amor, parece ser que aquí no ha pasado nada, que si hubo pleito pues ni se enteraron. Entonces no sabemos, ya vamos a ver si Samadhi empieza a publicar algo, si contesta, si también manda una historia, ya veremos qué pasa, pero ojalá y no, oigan, se veían bien bonitos, aparte que Samadhi es preciosa, y no es por nada, pero a mí Gabito Ballesteros no se me hace guapo ni tantito, ¿eh? Ni tantito, no es mi gusto, y ella se me hace preciosa, y pero me gustaba mucho la forma en la que se publicaban. Es que yo, mira, a veces sí soy bien frita en el aspecto que me da osito así de que los abrazos y así, pero, ay, ¿a quién no le va a gustar que la anden presumiendo? Que salen expresando bonito, sí, la verdad es que sí está bien padre, oigan. Siento yo que se veían súper bonitos y derramaban miel y ay, qué preciosos. Entonces esperemos pues que no haya pasado a mayores y que solo haya sido un rumor, porque les digo, no había pruebas, entonces no había nada que dijera que eso era 100% real. Pero bueno, vamos a estar más pendiente, miren, con lupa, a ver qué más sacamos, a ver qué más sabemos. Mientras, vámonos con más música. Yo soy Montse Andrade y seguimos en Qué Pachanga a través de la mejor FM 94.7.

platicar un poquito acerca del tema del bandamut del día de hoy. Es que hay fashion lovers. Es que hay canciones que parecen contar exactamente nuestra historia. Y es que qué bonito cuando el amor se va construyendo sin presión. Cuando primero hay confianza, hay risas, hay complicidad, conversaciones interminables. Y poquito a poquito esa persona comienza a ocupar un lugar especial hasta que uno te das cuenta de que ya no solamente es alguien pues, que te gusta, ya te importa. Ya sabes, ya quieres saber cómo amaneció, ya quieres contarle lo que te pasó, ya quieres compartir tus cosas con esa persona y ahí dices, ¡ay, ya valió porque ya me enamoré! Y ahora quiero saber algo, ¿ustedes creen que uno puede enamorarse sin darse cuenta? O en el fondo siempre sabemos que nos estamos enamorando, simplemente no queremos aceptarlo. Yo la verdad pienso que llega un momento pues que de repente como que abre los ojos y tras, o sea, ya no sabes ni qué pasó ni qué sucedió, pero ya está, de repente. Pero hay gente que dice que no, que la verdad ellos sí se dieron cuenta, empezaron como que a verlo. Yo creo que las dos situaciones pueden pasar. Pero si pasa, que te das cuenta ya cuando ya estás, mira, bien estacionada, que ya ni para reversa ni para ningún lado te puedes mover. Yo lo que pienso por ahí, yo, mi aportación musical ya la pusimos, es El Equivocado de Ángela Aguilar. Me choca Ángela Aguilar, ustedes lo saben, no soy fanática de, pero para nada, no soy fan de su relación. Pero esa canción, mira, me hubiera gustado que la cantara Yuridia, que la cantara otra persona. Pero pues le tocó a ella y está hermosa la canción, es lo que dice, y así se fue dando poquito a poquito, nada estaba escrito y así, ¿no? Es una relación que pues todos le dicen que ahí no es, que de ese no se enamore, que porque ese no es, ese es el equivocado y al final, pues tú que fuiste, pues ya, poquito a poquito te trabaste ahí, te estacionaste. Y otra canción que me gusta mucho que también ya pusimos es la de... la canción de Yuridia de Tu Amor Me Hace Tanto Bien, está hermosa, que también, pues es cuando tú dices, ¿qué está pasando? Yo no me doy cuenta, yo no sé lo que pasó, pero pasó y ya, o sea, es que cuando ya no sabes ni qué onda, cuando tú vienes y a lo mejor platicas con alguien y a lo mejor nada más quieres cotorrear y a lo mejor y nada más, pues, ay, para pasar el rato y para pasar el rato ya pasaron más de un año y ahí sigues estacionada, pues no, ¿verdad? Es lo que yo pienso, pero ustedes cuéntenme y siguen mandando sus canciones porque... Pues yo quiero saber cuáles son aquellas canciones del regional mexicano que están listas para dedicarle a alguien o que hablan de ese momento en el que te das cuenta que te enamoraste y no supiste ni a qué hora ni dónde ni cuándo. Mientras vamos con más música y seguimos en Qué Pachanga con Montserrat a través de la mejor FM 94.7. Aquí nomás.

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0: Son las 12 con un minuto.
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Son las 12 con 11 minutos.

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Son las 12 con 17 minutos.

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0: 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Son las 12 con 30 minutos.
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Son las 12 con 44 minutos.

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1: 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Son las 12 con 52 minutos.

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1: La Fiscalía General de la República informó que derivado de un cateo realizado en dos bodegas de la Alcaldía Miguel Hidalgo de la Ciudad de México, se encontraron documentos relacionados con la red criminal de huachicol fiscal relacionada con el exgobernador de Baja California, Ernesto Rufo. Y en más información nacional, la dirigente de Morena, Ariadna Montiel, señaló que el senador Enrique Insunza Cázares debió pedir licencia y no solo renunciar a la bancada morenista. Detalló también que la Comisión Nacional de Honestidad y Justicia será la única encargada de evaluar si tanto él como el gobernador Rubén Rocha Moya son sometidos a un procedimiento para retirarles sus derechos partidistas. Y presentan una iniciativa que bloquea presidencias con doble nacionalidad. La consejera jurídica de la presidencia, Luisa María Alcalde, explicó el día de hoy los alcances de la propuesta de iniciativa que busca que quien pretenda, por supuesto, contender con la presidencia no cuente con una doble nacionalidad. Señaló también que en caso de que un aspirante la tenga, deberá renunciar normalmente a una de ellas si desea participar. Y en información internacional, terrible, una fuerte inundación en la frontera entre Nepal y el Tíbet dejó al menos más de 160 personas fallecidas y más de 400 desaparecidos, entre ellos 291 extranjeros. Equipos de emergencia mantienen labores de búsqueda y rescate, mientras que autoridades pues evalúan los daños causados por este terrible desastre. Se ha desplegado también maquinaria pesada y helicópteros en la zona para así poder sacar a la gente que aún permanece con vida entre todos los escombros. Se espera que el número oficial de muertos lamentablemente aumente. Y en información local, el gobierno municipal de Poza Rica, que encabeza la alcaldesa Danely Rodríguez, en coordinación con la Secretaría de Trabajo, Previsión Social y Productividad del Estado de Veracruz, participó en la Feria Nacional del Empleo para las Juventudes Poza Rica 2026, realizada en la pérgola del Parque Benito Juárez, donde se ofertaron 850 empleos y se generó también un espacio de vinculación directa entre empresas y personas en búsqueda de una oportunidad laboral. Siendo la 1:05 p.m. en punto del día de hoy, jueves 27 de agosto del año 2026, vamos a comenzar con la información en Smart 3 Noticias. Mi nombre, Vanessa Miranda.
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1: ¿Qué tal? Muy buenas tardes. Qué gusto me da saludarlos el día de hoy, ya jueves 27 de agosto del año 2026. Por supuesto, totalmente en vivo en Smart 3 Noticias a través de nuestras tres frecuencias moduladas, el 101.9 EXA, 102.7 Globo y 94.7 La Mejor. Así como también te recuerdo que nos puedes sintonizar a través del canal 2.5 de fibra óptica de Smart TV. Y por supuesto, te invito a que nos conozcas y te suscribas en nuestro canal de YouTube y nos sintonices también a través de nuestro streaming en Facebook. Somos Smart 3 Noticias. Mi nombre es Vanessa Miranda y bueno, déjeme adelantarle alguna de las preguntas que me llegaron en lo particular en mis redes personales y también aquí algunas al WhatsApp de cabina, donde preguntaban qué numeración, de acuerdo a la terminación de tu número telefónico, seguía para esta cancelación que hay de líneas telefónicas que hasta el momento no hayan sido registradas. Se los voy a recordar. El 30 se van a empezar a cancelar, o es el último día para que los números con terminación 1 comiencen a registrarse. Recordará usted que le estuvimos informando que cada 15 días, comenzando con el número 0, la terminación 0, empezaban a cancelarse si aún no las dabas de alta.
3: Ya comenzamos el día 15 y usted recordó que sí se cancelaron temporalmente o suspendieron, mejor dicho, temporalmente algunas líneas telefónicas, otras que no se hizo el registro después. Te dan un plazo de 72 horas, es decir, 3 días. Si no lo hiciste, ese número lo pueden ocupar para darlo de alta o activarlo como un chip nuevo o un número nuevo. Mucho cuidado con eso, porque hemos recibido también varios casos y en lo particular conozco uno muy allegado, así es que no es mentira lo que le estoy comentando, que su línea telefónica no la dio de alta y ya le aparecía con otro nombre y ya otra persona la tenía. Esta chica, pues bueno, tuvo que ir al centro de atención de su compañía telefónica y en efecto confirmó la información. Así es que le recuerdo, tiene usted hasta el 30 de agosto para dar de alta si tu número telefónico termina con el número 1. ¿Qué prosigue después? El 15 de septiembre, el número 2. El 30, el número 3. Y así consecutivamente cada 15 días hasta llegar a la terminación 9. También, mientras tú hagas tu activación de línea telefónica, tu activación y tu registro, pues bueno, vas a volver a recuperar tu línea con todos los beneficios que esto conlleva. La realización de llamadas telefónicas, ocupar algunas aplicaciones que tengas en tu teléfono móvil y sobre todo si tienes tu banca ahí, hay que tener muchísimo cuidado. Mientras tanto, te voy a proporcionar nuestras líneas telefónicas para que te comuniques con nosotros y te recuerdo que se encuentran abiertas durante toda esta edición informativa, la cual es el 782-217-3490 y nuestro número telefónico en cabina el 782-82-452-30, donde voy a estar recibiendo con muchísimo gusto cada uno de tus mensajes, comentarios y saludos. Y te recuerdo que en Smart 3 Noticias somos un buzón para darle voz a aquello que te acontece día con día. Siendo ya la 1:09 en punto, es momento de comenzar. Vámonos directo con toda la información.
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3: Vámonos con las efemérides del día de hoy y es que el 27 de agosto de cada año se celebra el Día Mundial de los Lagos, una fecha para resaltar así la importancia de estos ecosistemas acuáticos en la sostenibilidad ambiental y sobre todo el bienestar humano. El Día Mundial de los Lagos es una conmemoración oficial designada por la Asamblea General de las Naciones Unidas.
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3: Y el Congreso peruano aprueba levantar la inmunidad constitucional del expresidente Alberto Fujimori con el fin de acusarlo formalmente de crímenes de lesa humanidad. Esto un 27 de agosto. Y en el año de 1955, se publica por primera vez en la historia el libro Guinness de los récords.
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3: Y también un 27 de agosto, pero del año de 1883, en Indonesia, sucede el cuarto y más violento día de erupción del volcán Krakatoa, que dejara un saldo de 36.417 víctimas fatales. Se registran 4 explosiones ese mismo día. La última hace volar a toda la isla. La explosión se considera el ruido más fuerte en toda la historia de la humanidad.
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4: La Secretaría de Protección Civil del Estado de Veracruz les comparte el pronóstico del estado del tiempo para hoy, jueves 26 de agosto de 2026, con vigencia de 24 horas. Aumentará la probabilidad de lluvias moderadas a fuertes y tormentas, principalmente en la cuenca de Papaloapan-Antelope. En el resto del estado se esperan lluvias ligeras, ocasionalmente nubladas. Persistirá el ambiente caluroso bochornoso al mediodía y primeras horas de la tarde, y templado a fresco por la noche madrugada. El viento será del norte, noreste, este y sureste moderado, con rachas en la costa y variables en la luz de tormenta. Se recomienda tomar las precauciones ante charcamientos, inundaciones, deslaves, derrumbes y vigilar ríos y arroyos de respuesta rápida. Consulte el aviso especial. Ahora vamos al detalle por regiones. Región norte, cuencas del Pánuco-Colima. Cielo despejado a parcialmente nublado por la mañana, aumentando los nublados durante la tarde, con limitadas condiciones para lluvias, aunque podrían presentarse algunas ligeras en zonas de montaña, acompañadas de tormentas aisladas. Viento moderado del este y sureste, con rachas en la costa. Ambiente diurno caluroso y noche templada. Mantente al pendiente de las siguientes actualizaciones. Sigue las recomendaciones de Protección Civil. Les ha informado Eleazar Emanuel Gómez.
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3: Qué gusto escuchar a mi compañero Eleazar Emanuel Gómez. Muchísimas gracias, amigo, por tu reporte acerca de las condiciones climatológicas el día de hoy para la región norte del estado. Y es que se espera que el potencial de lluvias y tormentas eléctricas aumente una vez más a partir de esta tarde o por la noche para disminuir hasta el día domingo, con los máximos acumulados sobre las cuencas del centro y sur. Así es que a extremar precauciones y estar muy al pendiente, por supuesto, del aviso especial que den, como siempre se lo voy a recomendar, única y exclusivamente a través de portales oficiales de Protección Civil Estatal. Y el clima para el día de hoy aquí en la ciudad de Poza Rica se va a establecer entre los 24 y 32 grados centígrados. Vamos a llegar a tener sensaciones térmicas hasta de 41 grados el día de hoy. Tendremos bastante calor intenso este jueves aquí en el municipio de Poza Rica. Cielo mayormente nublado con vientos de 3 kilómetros por hora. La humedad al 63% y la calidad del aire hoy va a ser bastante buena, bastante estable por lo menos.
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5: Con un mensaje de gratitud y reconocimiento a los adultos mayores, se llevó a cabo una misa de acción de gracias con
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5: Mensaje de gratitud y reconocimiento a los adultos mayores, se llevó a cabo una misa de acción de gracias con integrantes de los grupos INAPAM en la parroquia Sagrado Corazón de Jesús. La celebración religiosa fue oficiada por el padre Mario Jesús Serrato Martínez, párroco de este templo, en un encuentro que permitió a los asistentes compartir un momento de reflexión, convivencia y agradecimiento. Durante la misa, destacó la importancia de reconocer la experiencia y las aportaciones de los adultos mayores, así como de promover espacios que favorezcan a su bienestar y participación activa en la sociedad. Las actividades forman parte de las acciones impulsadas desde el gobierno de Poza Rica, que encabeza la presidenta Adanili Rodríguez, y el DIF municipal bajo la presidencia honorífica de la señora Concepción Rodríguez. Todo esto para fortalecer la atención y convivencia de las personas adultas mayores aquí en Poza Rica. El encuentro concluyó en un ambiente de fraternidad con el reconocimiento a quienes, a través de su experiencia y trayectoria, continúan aportando a la vida pública de Poza Rica. Desde la redacción del periódico La Opinión, para Smart 3 Noticias, Vicente Martínez.
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3: 1:15 en punto. Muchísimas gracias a mi compañero Vicente Martínez del periódico La Opinión por su nota el día de hoy para Smart 3 Noticias. Vamos a continuar con la información local, y es que el gobierno de Poza Rica, en coordinación con la Secretaría de Trabajo, Previsión Social y Productividad del Estado de Veracruz, participó en la Feria Nacional del Empleo para las Juventudes Poza Rica 2026, realizada en la pérgola del Parque Benito Juárez, donde se ofertaron 850 empleos y se generó un espacio de vinculación totalmente directa entre las empresas y personas en búsqueda de una oportunidad laboral. Durante la jornada participaron 27 empresas de distintos sectores que presentaron, por supuesto, sus vacantes y alternativas de contratación ante todos los asistentes. La feria permitió también acercar oportunidades de empleo formal a todas las juventudes y a la población buscadora de trabajo, facilitando así el contacto directo con representantes del sector empresarial. Como parte de esta jornada, también se brindaron servicios y orientación a través de la Bolsa del Trabajo Local, los programas de movilidad laboral externa e interna, así como el taller para personas buscadoras de empleo con herramientas encaminadas sobre todo a fortalecer la búsqueda del trabajo y ampliar así las alternativas de la inserción laboral. En el presidium estuvieron presentes el secretario de Trabajo, Previsión Social y Productividad del Estado de Veracruz, Luis Arturo Santiago Martínez, la presidenta municipal de Poza Rica, la licenciada Janet Adanelí Rodríguez, la directora del Servicio Nacional de Empleo de Veracruz, Shaidi Yaracín Rebolledo Grajales, la diputada local por el quinto distrito de Poza Rica, Laura Mejía Larios, el diputado federal por el quinto distrito, Francisco Javier Velázquez Vallejo, y la presidenta de la Asociación de Hoteles, Moteles y Prestadores de Servicios Turísticos de la región Totonaca de Veracruz, Cecilia del Rocío Uresti Villegas. Vamos a escuchar a la presidenta municipal, Adanelis Rodríguez.
6: La Feria Nacional del Empleo para las Juventudes Poza Rica 2026 representa una herramienta concreta para que las y los jóvenes puedan acceder a una bolsa de trabajo local, conocer opciones de movilidad laboral interna y externa y participar en talleres que les permitan mejorar sus capacidades para incorporarse al mercado laboral. Nuestra juventud necesita oportunidades, pero también necesita acompañamiento, orientación y herramientas para poder progresar y construir un proyecto de vida con independencia, pero sobre todo con dignidad.
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3: 18 minutos en punto, y en estos momentos tenemos una temperatura de 34 grados centígrados aquí en el municipio de Poza Rica. Vamos a continuar con la información local, y es que más de 15 mil personas ya realizaron el registro biométrico de la CURP en Poza Rica. El trámite requiere cita previa, CURP e INE vigente, así como información la puedes encontrar totalmente disponible en el registro civil. Vámonos con esa nota de mi compañero Isaac Carballo.
7: Más de 15 mil personas han realizado su registro de los datos biométricos de la CURP en el módulo instalado en el Registro Civil de Poza Rica, cifra que refleja la afluencia que ha tenido este trámite en la ciudad, informó Lucía Peña Peña, oficial encargada de la dependencia.
8: Yo creo que sí son arriba de unos, no sé, aquí en esta oficina de Poza Rica, yo creo que arriba de unos 15 mil personas, que han venido a realizarse. ¿Por qué? Porque vienen de otras ciudades, de otros municipios, y se les atiende también.
9: Mencionaba algo muy importante, que la zona es uno de los municipios de Poza Rica donde se encuentra este bus.
8: Así es, la zona norte de Veracruz nada más cuenta con un módulo de datos biométricos, y es aquí en Poza Rica, Veracruz.
9: La importancia de realizar este trámite precisamente ante, pues, el regreso a clases y todo este tema de inscripciones a las escuelas, ¿es importante que las familias cumplan con este registro?
8: Sí, es importante, y bueno, ya el gobierno de federal fue quien lo hizo obligatorio, y pues es importante porque se tiene un registro a nivel nacional de todos los datos biométricos, y pues es muy fácil para proceder a otros datos o otras dependencias, que el ciudadano que ya se hizo estos registros tienen muchas facilidades cuando la dependencia que van a tramitar algo de ellos ya tienen los datos, y es más rápido donde vayan a alguna dependencia federal hacer un trámite.
7: Para realizar el procedimiento es necesario solicitar previamente una cita en línea y acudir con CURP impresa, credencial del INE vigente y la cita. Además de que, de ser posible, se recomienda llevar una copia del acta de nacimiento en el caso de menores de edad. Primero deben realizar el registro sus padres, y después de 24 horas pueden acudir los hijos.
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3: Continuando con la información local, y gracias al apoyo y compromiso de nuestros amigos de la CEMIC, hoy el campo 18 de marzo cuenta con importantes mejoras para nuestras y nuestros deportistas. Todavía falta, y vamos a seguir trabajando para así poder rehabilitar este espacio tan importante para Poza Rica, para que así niñas y niños y jóvenes tengan mejores lugares donde practicar deporte. Así lo afirmó la alcaldesa Adanelis Rodríguez. Vamos a escucharla.
6: Estos espacios públicos son para nuestra gente, para nuestras juventudes, para que tengan espacios dignos, espacios de calidad donde se puedan desarrollar, y nosotros como gobierno municipal siempre darles ese acompañamiento, ese respaldo y ese apoyo para que el día de mañana sean profesionistas, sean hombres y mujeres de bien, sean quienes nos representen a nuestra ciudad en los grandes eventos deportivos. Por eso le hemos puesto mucha atención al deporte, hemos ayudado mucho a nuestras niñas, niños, jóvenes, adultos, mujeres, hombres.
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0: Y a casi un año de la inundación, vecinos de las granjas e Ignacio de la Llave denunciaron que persisten problemas del drenaje, agua potable y calles anegadas por obras inconclusas, por lo que pidieron al gobierno estatal atender de inmediato esta situación. Vamos a escuchar esta nota de mi compañero Isaac Carballo.
1: A casi un año de la inundación que afectó a Poza Rica, habitantes de las colonias Granjas e Ignacio de la Llave denunciaron que persisten problemas de drenaje, agua potable y calles anegadas, debido a que, aseguran, los trabajos quedaron inconclusos por parte de instancias estatales, como la Secretaría de Infraestructura y Obras Públicas.
2: Solicitando el apoyo que nos ayuden a la reparación de los drenajes. Los drenajes es lo más importante y lo que es el agua potable que nos está dañando también. Tenemos fuga de agua, hay drenajes que están colapsados antes de la inundación y también después de la inundación estamos, de verdad, si ustedes van y dan una vuelta en la calle Enrique Serrexamen, Serafín de Olarte, Cerrada Veracruz y Úrsula Galván, se darán cuenta del daño que hay y que no hemos visto, ya vamos a hacer un año y no hemos visto nada de avance. Eso es lo que solicitamos, el apoyo, que nos vayan a ver realmente cómo estamos viviendo. Hay casas que están colapsadas en sus drenajes, hay personas adultas, niños y foco de infección, que los drenajes con el agua potable se están uniendo, se seca, volatiza y todo eso va a las comidas y a las personas para respirar. Entonces realmente necesitamos ese apoyo.
3: ¿Cómo se llama usted?
2: Araceli Torrey.
1: Los vecinos señalaron que aunque el gobierno municipal ha respondido a sus solicitudes, principalmente con el apoyo del camión Bactor y la entrega de ayuda, consideran que las obras pendientes corresponden a instancias estatales. Por ello, hicieron un llamado al gobierno estatal para corregir la problemática.
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0: 1:24 en punto, vamos a continuar con la información local, y es que terrible, mire usted, un hombre fue detenido la tarde de este miércoles 26 de agosto luego de ser señalado por un estudiante del Instituto Tecnológico de Poza Rica por presuntas conductas de acoso, todo esto en las calles de la colonia Cazones. La movilización policial se registró en el cruce de la calle 2 de enero y 16, donde elementos de seguridad tuvieron que intervenir al individuo señalado por esta joven. De acuerdo con los primeros reportes, el sujeto habría dirigido comentarios y realizado gestos de carácter inapropiado al estudiante. Esta situación, pues por supuesto que generó alarma y motivó el llamado a las autoridades. Tras el señalamiento, los agentes procedieron con la detención del hombre, quien fue puesto a disposición de la autoridad correspondiente para así poder determinar su situación jurídica. Hasta el momento no se han dado a conocer mayores detalles sobre la identidad del detenido ni sobre las circunstancias precisas en las que ocurrieron estos hechos. Sin embargo, las autoridades deberán determinar con base en las investigaciones y elementos disponibles y la conducta denunciada si constituyen pues algún delito o falta administrativa, que yo creo que por supuesto que sí. El caso vuelve a poner todo esto sobre la mesa, la preocupación por la seguridad de estudiantes que diariamente se desplazan por distintos sectores de Poza Rica, particularmente en zonas cercanas a instituciones educativas. Y mire usted que la chica corrió con suerte porque tuvo elementos policiales cerca para poder denunciar este acoso que se recibe, así es que hacer un llamado a las autoridades, sobre todo por las luminarias en la ciudad en este regreso escolar.
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0: 1:25 en punto, vámonos a la información del municipio de Papantla, y es que desde la congregación Francisco Villa en Papantla, el presidente municipal, el maestro Gonzalo Flores Castellanos, emitió el siguiente mensaje, vamos a escucharlo.
5: Amigas y amigos de Papantla, estamos en la congregación de Francisco Villa, aquí muy cerquita de Papantla. Como ustedes saben, es una zona muy importante, rica y productora también del campo. También se ha vuelto un tema comercial, porque aquí a orilla de la carretera del Chote Espinal, mucha gente se para y también tenemos escuelas, tenemos comercios, tenemos un campo deportivo muy bonito, su iglesia, y esta comunidad ha crecido mucho. Y estamos viendo que dentro del plan de obras de este año, ellos solicitaron, junto con la presidenta del comité, con el grupo de vecinas y vecinos, pavimentar esta arteria que se llama Adolfo López Mateos, 200 metros de concreto hidráulico, 200 metros lineales que mucho benefician a vecinas y vecinos, porque esa zona se ponía muy feo, sobre todo en época de aguas, a los niños que tienen que salir hacia sus escuelas que están a orilla de la carretera. Estoy con mi agente municipal, platícanos cómo está esta obra, amigo.
6: Buenas tardes a todos, mi nombre es Pablo Dolores Hernández, la comunidad Francisco Villa, toda la gente municipal, y quisiera agradecer al alcalde, presidente municipal, Gonzalo, por apoyarnos con esta obra, ¿verdad? De concreto hidráulico, 200 metros lineales, que beneficia a, pues, arriba de mil personas aquí en esta comunidad. Pues la verdad, es una obra muy bonita que de toda la comunidad está muy agradecido con el municipio de Papantla. Gracias, Gonzalo.

0: Vámonos directo con toda la información del municipio de Papantla en voz de mi compañero Víctor Sandoval.
1: El presidente municipal, maestro Gonzalo Flores Castellanos, tuvo el gusto de reunirse con sus amigos del equipo que hace posible el programa cultural Martes de la Palabra, con el fin de reconocer a un gran promotor de la cultura y de la lectura, el profesor Alberto Basilio Ferral, quien recientemente fue distinguido con un reconocimiento por parte de la Secretaría de Cultura de Veracruz en el marco de la 36ª edición de la Feria Nacional del Libro Infantil y Juvenil Jalapa 2026. Una justa y merecida valoración a su gran trayectoria, tanto en las aulas como en las plazas públicas, desde donde se proyecta el amor a la lectura, la cultura y la formación de generaciones de papantecos de bien. A través de Martes de la Palabra y El Paralibros, ambas desarrolladas en el Parque Central Dr. Israel Cetelles, las y los papantecos que participan desde hace 11 años continúan incansablemente con el fortalecimiento del tejido social. El gobierno municipal, encabezado por el alcalde Gonzalo Flores, a través de la Secretaría de Desarrollo Social, la Dirección de Salud, la Regiduría Segunda y el DIF Municipal, en coordinación con la Jurisdicción Sanitaria número 3, realizaron en el Parque Central Dr. Israel Cetelles la Jornada de Salud de la Mujer. Acudieron la presidenta del DIF Municipal, maestra Adriana Martínez Saavedra, la Secretaria de Desarrollo Social, licenciada Lianay González López, el regidor segundo, licenciado Hugo Humberto Cruz Hernández, la directora de Salud Municipal, licenciada Raquel Castillo Ricaño, y el jefe de la Jurisdicción Sanitaria número 3, doctor Heriberto Álvarez Rojas. En la vuelta chiquita del Parque Central se instalaron módulos de atención de BPH, prevención del cáncer cérvico-uterino y de mama, planificación familiar, erradicación de la violencia de género, odontología y vacunas. El sistema DIF municipal, que preside la maestra Adriana Martínez Saavedra, informa: este viernes 28 de agosto se celebrará a las y los abuelitos de Papantla. El sistema DIF Papantla invita a todas las familias a Corazones de Vainilla, el festejo de los abuelitos, una tarde llena de alegría y reconocimiento para conmemorar el Día Nacional del Adulto Mayor. Llévalos a disfrutar de una tarde maravillosa, donde se contará con actividades recreativas, talleres y juegos pensados especialmente para ellos. Recuerda, este 28 de agosto, en punto de las 5 de la tarde, en la vuelta chiquita del Parque Central Israel Cetelles, informó Víctor Sandoval.
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4: ¿Qué tal? Excelente jueves. Los saludamos desde la redacción de Veracruz Informa para Smart 3 Noticias. Y esta es la información. Decomisan 5 inmuebles y 135 animales exóticos en Tamaulipas. Fuerzas federales ejecutaron 5 órdenes de cateo en los municipios de Tampico y Altamira, Tamaulipas, donde se logró la detención de una persona y el aseguramiento de inmuebles, combustible, armamento y al menos 135 animales exóticos. El Gabinete de Seguridad Federal indicó en un comunicado que durante el operativo se aseguraron un centro de almacenamiento, una gasolinera clandestina, una vivienda, un taller y un rancho. En los distintos predios, las fuerzas federales incautaron aproximadamente 68,000 litros de diésel, un tractocamión, 2 pipas, una camioneta pickup, 2 frac tanks, 2 autotanques, 4 bombas de presión, 2 tanques reactores, 4 tanques de almacenamiento, una motobomba, mangueras, diversos contenedores, equipos de comunicación, 2 armas de fuego y cartuchos. En la inspección realizada en el rancho de Tamaulipas, las autoridades decomisaron un total de 135 animales exóticos. Entre los ejemplares destacan 5 tigres de Bengala, 3 jaguares, 3 leones africanos, un ligre, 2 hienas, 21 monos araña, bisontes, búfalos, un camello y tortugas sulcatas. De acuerdo con el reporte oficial, al menos 35 animales asegurados se encuentran catalogados bajo una categoría de riesgo dentro de la norma. Entre las especies aseguradas figuran el jaguar, el mono araña mexicano, un tigrillo, guacamaya verde y bisonte americano, mientras que el borrego cimarrón, la iguana verde y el perico azteca figuran bajo protección especial. Además, se identificaron especies reguladas por la Convención CITES, tal como un mandril y un lémur. Todos los animales asegurados en esta acción en Tamaulipas quedaron a disposición de la Procuraduría Federal de Protección al Ambiente para su valoración médica, resguardo y manejo especializado. La persona detenida fue puesta a disposición del Ministerio Público de la Federación para determinar su situación jurídica, mientras que los 5 inmuebles permanecen sellados y

0: bajo resguardo policial. Esta es la información de Veracruz Informa para Smart 3 Noticias. Excelente jueves.
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2: Ya con 33 minutos en punto, y es así como llegamos al corte comercial de esta edición informativa. Si usted está comiendo con nosotros, buen provecho. Regresamos con más información.
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3: Pierde Mexicana de Aviación 2.5 millones de pesos diarios.
2: Milenio.
3: Insunza sale de Morena, pero se aferra al fuero por convicción.
2: La Jornada.
3: Descubre Fiscalía General de la República nueva evidencia contra red de huachicol de Rufo.
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3: Mejora Banxico previsión para PIB en 2026. 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
3: 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Usaban lentes con cámaras ocultas.
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5: Ya con 38 minutos en punto, vámonos directo a la información nacional, y solamente la nacionalidad mexicana para garantizar que el interés de la nación esté por encima de cualquier otro. Así lo expresó el día de hoy durante la conferencia matutina la presidenta Sheinbaum, donde anunció una iniciativa de reforma constitucional para obligar a los aspirantes a la presidencia y a las gubernaturas a renunciar a cualquier otra ciudadanía mientras tengan su registro. Vamos a escucharla.
6: Toda persona mexicana que desee ser presidente o presidenta de la República, gobernador, gobernadora, jefe o jefa de gobierno, deba ser solo mexicano. No tener ninguna otra nacionalidad, ni por, digamos, haberla obtenido por ser hijo o hija de algún, no, más bien hija solamente, de algún padre o madre, porque así dice la Constitución. Por tenerla por otra razón, que actualmente la Constitución no queda claro, y ha habido gobernadores que tienen doble nacionalidad, no queda claro que deben renunciar a la, si tienen otra nacionalidad, antes de ser candidato. Y ahora lo que estamos proponiendo es eso, al Congreso de la Unión, que una vez que se inscriban, que es el momento en que desean ser presidenta, presidente o titular del Ejecutivo de alguna entidad de la República, deben renunciar a otra ciudadanía si es que la tienen, y solamente quedarse con la nacionalidad mexicana, para garantizar que el interés de la nación esté por encima de cualquier otro interés de cualquier otro estado o nación del mundo.
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5: Y es que con este tema, pues bueno, se presentaron iniciativas que bloquean las presidencias con doble nacionalidad. La consejera jurídica de la presidenta, Luisa María Alcalde, explicó los alcances de la propuesta de iniciativa que busca que quien pretenda contender por la presidencia no puede contar con doble nacionalidad. Señaló que en caso de que un aspirante la tenga, deberá renunciar a una de ellas si desea participar. Tremendo esto, vamos a escucharlo.
7: Artículo 86, para ser presidente o presidenta se requiere ser ciudadano o ciudadana mexicana por nacimiento, en pleno goce de sus derechos, hijo o hija de padre o madre mexicanos, no tener ni adquirir otra nacionalidad, y en caso de tenerla, renunciar a ella previo a solicitar su registro como candidato o candidata, y haber residido en el país al menos durante 20 años. Dos párrafos adicionales: quien ejerce el cargo no podrá adquirir ni solicitar otra nacionalidad, ni invocar ante autoridad extranjera una nacionalidad distinta de la mexicana, y quedan comprendidos en esta prohibición el uso de pasaporte o documento de identidad expedido por un estado extranjero, el ejercicio de los derechos políticos inherentes a la ciudadanía ante este, y el acogerse a su protección diplomática. La contravención de esta disposición se sancionará en los términos del título cuarto de esta Constitución. Esta redacción que hoy se presenta para el caso de presidente o presidenta también se contempla para el artículo 116, que es en el caso de gobernadores, y 122, que es el caso de la jefatura de gobierno en la Ciudad de México. Se propondrá, una vez aprobada la reforma constitucional, reformas a la ley de nacionalidad para establecer las reglas para renunciar a la doble nacionalidad ante las autoridades mexicanas y del país del cual se sea nacional. Entonces, esta ley va a establecer los pasos, que es recurrir al INE previo a ser registrado como candidato, y todos los pasos que debería hacer una persona que, teniendo esta doble nacionalidad, tenga que renunciar a ella de desear inscribirse como candidato.
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5: 1:43 en punto, vamos a continuar con la información, y es que la Fiscalía General de la República informó que, derivado de un cateo realizado en dos bodegas, todo esto en la alcaldía Miguel Hidalgo de la Ciudad de México, se encontraron documentos relacionados con la red criminal de huachicol fiscal relacionada con el exgobernador de Baja California, Ernesto Rufo. Vamos a escuchar a la fiscal Ernestina Godoy.
0: Me dirijo nuevamente al pueblo de México para dar a conocer el reciente aseguramiento de información que abrirá nuevas líneas de investigación en los trabajos que realiza la Fiscalía General de la República contra una compleja red de contrabando de combustible por vías férreas, delito conocido como huachicol fiscal. Derivado de los avances de la investigación que la Fiscalía Especializada en Materia de Delincuencia Organizada realiza con estricto apego al debido proceso y a la técnica jurídica, se solicitó y obtuvo de un juez de distrito con sede en el Centro de Justicia Penal Federal en el Estado de México una orden de cateo para dos bodegas ubicadas en un inmueble de la alcaldía Miguel Hidalgo en la Ciudad de México. En ese inmueble, ministerios públicos y peritos de la Fiscalía General de la República, con el acompañamiento de elementos de la Secretaría de Seguridad y Protección Ciudadana, aseguraron pedimentos de importación, actas de asambleas y contratos que darían cuenta de la simulación ejecutada por los presuntos integrantes de la red criminal, además de documentos relacionados con otros esquemas delictivos que ya investiga esta fiscalía. Toda esta información se encontraba oculta en estas bodegas. El análisis de lo asegurado permitió identificar indicios relevantes sobre operaciones de comercio exterior de la empresa investigada, los cuales aportan mayores elementos del modus operandi y abrirían nuevas líneas de investigación sobre esta compleja red de contrabando de combustible, red criminal con la que estarían vinculados Ernesto N. y 24 personas más, de las cuales 9 ya han sido detenidas. Esta fiscalía no ha sido notificada de que la defensa de Ernesto N. haya solicitado el cambio de medida cautelar a efecto de que la prisión preventiva oficiosa sea cumplida en prisión domiciliaria. Sí tenemos información, en cambio, que en su internamiento se garantizan todos los cuidados de salud con los que debe contar y se respetan cabalmente todos sus derechos. Nuestro compromiso es sumar esfuerzos para que los productos derivados del petróleo impulsen el desarrollo nacional y no sean ganancias ilegítimas en manos de unos cuantos.
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5: Continuando con la información nacional, la CCP pidió justicia en el caso de Fernando Farías Laguna, señalado por la Fiscalía por huachicol fiscal. Dijo el exfuncionario, fue expulsado de Argentina a solicitud de México y que hay una carpeta de investigación sólida derivada de denuncias de la Secretaría de la Marina. Además, el día de ayer, si no me equivoco, ayer por la tarde-noche, la esposa de Farías Lagunas, pues hizo un video donde temía por su vida y le pide directamente a la presidenta Sheinbaum que la proteja a ella como a su esposa. peligroso porque ya la estaban persiguiendo. Dijo que la venían persiguiendo en carretera rumbo a su hogar, que vio las armas con las que la estaban apuntando y que fue por obra de Dios que no le hicieron nada, pero que tiene muchísimo miedo. El video más adelante se lo vamos a presentar en nuestras plataformas digitales. Mientras tanto, vamos a escuchar lo que dijo al respecto la presidenta Claudia Sheinbaum.
6: Esta persona, lo explicó la fiscal en uno de sus mensajes que acostumbra hacer para dar a conocer a la opinión pública, a la gente, al pueblo, las razones sustantivas o las causas por las cuales establece una carpeta de investigación de alguna persona o cuando se obtiene una orden de aprehensión de un juez. En este caso, ella explicó claramente que había una denuncia del extitular de la Secretaría de Marina en la Fiscalía General de la República contra algunas personas de la propia Secretaría de Marina. El primer año que estuvo el fiscal Gertz, mientras nosotros fuimos, o ya como presidenta, a una nueva denuncia que hace el actual titular o la Secretaría de Marina de estas personas y otras personas vinculadas con un buque que se encontró en Tampico, que traía combustible y que quería entrar al país diciendo que tenía otra sustancia y no el combustible, es decir, quería contrabandear combustible. A partir de ahí se presenta una nueva denuncia y se hacen las detenciones en el 2025. Esta persona que acaba de regresar de Argentina, expulsado de Argentina a solicitud del gobierno de México, pues tiene una carpeta de investigación muy sólida, denunciada en su momento por el extitular de la Secretaría de Marina y por el actual titular de la Secretaría de Marina.
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5: Ya con 49 minutos en punto, vámonos con la siguiente información, esta nota que está dando la vuelta por todo este giro acerca del asesinato del ex alcalde de Uruapan, Michoacán, Carlos Manso, y es que la Fiscalía de Michoacán abrió una línea de investigación contra la alcaldesa de Uruapan, Grecia Quirós, es decir, la viuda de Carlos Manso, para así poder esclarecer sus posibles nexos con Samuel N., acusado de filtrar la agenda de Carlos Manso al cártel Jalisco Nueva Generación. La indagatoria surgió tras la declaración de la ex secretaria del edil, quien señaló que Quirós recomendó laboralmente al imputado. Vamos con la información.
8: La denuncia se recibió apenas el día de antier, entonces se está haciendo el plan de investigación, tenemos que agotar todas las líneas de investigación. Si tenemos esta nueva información, obviamente tenemos que llevar a cabo la realización de los actos correspondientes y tratar de esclarecer la misma. Dentro de las que ya se tienen, se tenía esta no con tanta fuerza debido a que nunca fue señalada, pero más sin embargo no se dejaron de realizar los actos de investigación para poder agotarla. Ahora que se tiene más información aportada a través de esta ampliación de denuncia, es que podemos llevar a cabo más actos de investigación.
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5: Una de la tarde ya con 51 minutos en punto, vámonos directo con la información internacional y José María Aznar, expresidente español, dice desde Ceuta que la soberanía nacional no tiene vacaciones, solamente cabe la firmeza porque la debilidad es y será siempre provocadora. Hace falta una política exterior que no deje aislada a España a merced de cualquier extorsión, y es que le recuerdo todo esto, este conflicto, este problema que están teniendo en Ceuta, en España, por la migración intensa de marroquíes, donde están invadiendo, y perdón la palabra, no quiero herir sus actividades, pero están invadiendo esta provincia española, y por supuesto los españoles, los ceutinos, pues están muy temerosos porque ha habido robos, ha habido violencia, esto está fuera de control. Mientras tanto, vamos a escuchar lo que dice el expresidente español, José María Aznar.
9: La vez agredida solo cabe restaurar, pero defender la integridad nacional no es inventarse. Es lo que piensan y sienten los ceutíes, no lo que se piense o se diga al otro lado de la frontera. Esta ha sido la mayor, pero no la primera avalancha, y debe puede ser la última que nos sorprenda en Hermes. Es urgente estabilizar nuestra frontera más expuesta y hacerlo de forma permanente. Una frontera que es, por cierto, tan nacional como europea. Y aquí solamente cabe la firmeza, porque la debilidad es y será siempre provocadora. Y hace falta una política exterior que no deje aislada a España a merced de cualquier extorsión, sin aliados con los que contar en España.
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5: Continuando con esta línea de la información internacional, Esther Muñoz, portavoz del Partido Popular Español, dijo que lo que está pasando en Ceuta es culpa de la incompetencia del gobierno. Nos dijeron que no iba a volver a pasar y ha vuelto a pasar. Explicaciones, responsabilidades, dimisiones y después elecciones. Vamos a escucharlo.
10: Y la gente allí está desesperada. Y ustedes van allí y les llaman racistas y xenófobos. Por decir que tienen miedo, por decir que no pueden dormir, por decir que no quieren que sus colegios, que sus hijos vayan al colegio. Y les insultan. Y se asustan. Y cuando ven lo que está pasando allí, dicen, no, es que viene la ultraderecha. No, señores, lo que viene es su incompetencia. Lo que está pasando es por su incompetencia. Miren, miren que esta legislatura el gobierno ha tenido fracasos. Pero el mayor fracaso de esta democracia la han traído ustedes en Ceuta. Y ya había habido precedentes, porque a este gobierno ya le ocurrió en 2021. Nos dijeron que no iba a volver a pasar. Y ha vuelto a pasar. Explicaciones, responsabilidades y dimisiones. Y después, elecciones.
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5: Continuando con la información internacional, el presidente turco Erdogan habla sobre Israel y Siria, afirmando que no va a dejar de apoyar a nuestros vecinos o a sus vecinos para que se recuperen solo porque redes criminales contra la sangre de personas inocentes en sus manos se molesten por ello. La política exterior de ese país está determinada única y exclusivamente por la nación turca. Ningún actor ajeno a la nación puede dictar el rumbo o establecer así los límites de la policía exterior de Turquía.
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11: Toda la cargada de equipos mexicanos a las semifinales de la Leagues Cup. Por fin dieron un golpe sobre la mesa y el fútbol mexicano, o la Liga MX mejor dicho, se reivindica en ese torneo que tanto se le complica. El América anoche en Carson, California, con estadio lleno, todos americanistas en Los Ángeles. Creo que hay más americanistas en Los Ángeles que en México. Le ganaron 2-0 al Columbus Crew. Una buena actuación de Rafael Veiga, el brasileño que está encontrándose con su fútbol, Brian Rodríguez, el uruguayo, muy bien, pero la gran figura del partido fue Rodolfo Cota, el guardameta, ¿eh? Créanme que el Columbus Crew tuvo muchas oportunidades de gol, desperdició un penalti que falló el español Bryce Méndez, pero balones al poste, un remate que hace Josep Martínez, el jugador venezolano, la gran figura fue Rodolfo Cota. Con lo cual, obviamente, habrá que entender que el América ha tenido un calendario flojo de inicio del torneo, líder general, y que en algunos momentos ha tenido como figura a su portero. No le estoy quitando méritos al América, bueno, no pretendo no hacerlo, si lo hago le ofrezco una disculpa, pero me parece que todavía no hay unas muestras, una muestra fehaciente de que este equipo está para cosas mayores. Por lo pronto están las semifinales de la Leagues Cup. El Toluca le ganó 2-0 al Austin en Harrison, en New Jersey. El Iño de penalti puso el 53, el 1-0 desperdició muchísimo el Toluca, que sigue extrañando a Paulinho. Al final Díaz Price puso el 2-0. Toluca fue muy superior al Austin, así que están listas las semifinales de la Leagues Cup 2026. El América, el conjunto del América va a jugar contra Rayados de Monterrey y el Toluca frente al sorprendente León, que tiene 7 triunfos consecutivos, tanto por Liga como por Leagues Cup. Así que nos esperan 2 buenas semifinales entre equipos mexicanos. Hay que recordar que América y Toluca ya tienen boleto a la CONCACAF, entonces obviamente el torneo reviste más importancia para Monterrey y para León, porque este torneo regala, creo que es el único regalo importante que tiene, pues un boleto para la Liga de Campeones de la CONCACAF. Bueno, los esperamos hoy a las 3 de la tarde con todo el equipo en MBS Deportes.
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5: Una de la tarde ya con 57 minutos en punto y es así como llegamos al final de esta edición informativa de hoy jueves 27 de agosto del año 2026 en Smarter Noticias, por supuesto a través de nuestras tres frecuencias moduladas del canal 2.5 de fibra óptica de Smart TV y a través de nuestras plataformas digitales, tanto en Facebook como en YouTube, somos Smarter Noticias. Y a nombre de todo mi gran equipo de producción en cabina, M, Javi, Fili del Ángel, Gaby Noriega, bajo la dirección de Marcos López Zamora, te damos las más cordiales gracias y te recuerdo que tenemos una cita hoy en punto de las 6:30 de la tarde en el resumen informativo. 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Y hoy recordamos Me Quedaré Solo de Amistades Peligrosas, una canción que se convirtió en un clásico del pop español y que conquistó al público con su letra llena de emoción y desamor. Fue lanzada en el año de 1991, un recuerdo musical que sigue sonando con fuerza. Y es con Me Quedaré Solo con que me despido el día de hoy. Mi nombre es Vanessa Miranda. Tenemos una cita mañana en punto de la 1 de la tarde en nuestra primera edición informativa. Está usted informado. Muy buenas tardes, buen provecho. Cuídese mucho, por favor. Nos vemos el día de mañana.

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1: ¡Bonito jueves! Casi, casi fin de semana. Así arrancamos en cabina con Laura G, con toda la energía que nos caracteriza en este bonito programa. La señora Rosa Concha, Conejo y yo.
2: A todo el mundo que, bueno, pues ya nos sintonicen el programa número uno de las tardes, gracias a su preferencia. Hoy tendremos, como siempre, harto viperino, harto chisme viperino y, bueno, pues mucha diversión, muchísimos boletos y esta presencia sin igual de mí, que soy la más sexy locochona de la radio.
1: Vemos, conejito, porque luego ella se adjudica cosas que realmente no son.
3: Pues, ¿qué te digo? Si no se echa flores ella, ¿quién se las echa? Pero bueno, bienvenidos a toda la cadena que está conectada con nosotros. Por favor, buen provecho a todos los que están comiendo, a los que andan en el tráfico. Por favor, tengan mucha paciencia.
1: Tengan paciencia. Y sobre todo escuchen todo el programa, porque durante esta hora estaremos dando palabras para que junten una frase que está escondida durante esta hora. ¿Qué se van a llevar? La experiencia VIP, van a ver a Horóscopos de Durango este 29 de agosto. Las mejores piernas que existen en el regional mexicano los tienen las hermanas, ¿o no? Las hermanas de Horóscopos.
2: Oye, son maravillosas, aparte de que son buenas gentes, alivianadas, traen un ritmazo siempre. Y bueno, pues el duranguense por delante. Así que bueno, pues váyase al palenque de Texcoco, donde le vamos a regalar sus accesos si usted junta las palabras.
3: Y la primera palabra de la frase escondida, apúntele bien porque es...
2: ¡Les!
3: ¡Les!
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1: ¡Les! ¡Listo! Les, ya la anoté, ya la tenemos. Vámonos al chismerío. Les dije, miren, Niurka es divina. Mamá Niu, como nosotros la conocemos, es divina, querida, amorosa. Pero cuando la molestas, es un alacrán que te pica.
2: ¿Pero quién
1: con
2: la molestó?
1: Cola.
2: ¿Qué está pasando?
3: ¿Quién
2: con
3: le
2: mamá
3: picó
2: Niu?
3: La cresta?
2: ¿Quién le picó la cola? ¿Qué le
1: llaman? ¿Quién la molestó? Lo que pasa es que habló de Galilea Montijo.
3: ¿Y
1: porque
3: por qué?
1: Dice que ella rechaza sus orígenes. Que ella rechaza. Que tiene o que practica una religión, que porque le da miedo, comadre, que la funen. ¿Qué dijo Niurka? Vamos a escuchar.
2: Ay, no puede ser,
4: por
2: Dios
4: ejemplo,
2: mío.
4: Me deseo mal Galilea Montijo. Se murió su padrino.
2: De nacimiento.
4: Lo que ella me deseó a mí. No le deseo nada malo a nadie, porque no lo necesito. Entonces... yo no necesito desear el mal.
1: ¡Ay, Dios!
4: Porque nací con un ángel, un aura, una luz, una transparencia en mi alma.
2: ¡Válgame, no, Dios!
1: ¡Cállese, comadre, cállese! Quiero escuchar.
4: Lo han pagado.
1: ¡Ándele, comadre!
2: Se han metido conmigo, se han...
4: Si yo mover un dedo.
2: ¡Ay, Dios!
4: Por ejemplo, me deseo mal Galilea Montijo. Murió su padrino.
2: Ya lo dijo, mamá Niu.
3: Ok, pues, lo que quiso dar a entender es que en su momento Galilea habló y le deseó el mal a mamá Niu y que al final se le murió su padrino de Galilea Montijo, ¿cierto?
1: ¿Su padrino? El padrino de la religión. El padrino de la religión, comadre.
3: Ay, es que no se explica.
1: No. Es que, o sea, dentro de la religión yoruba, que es la santería, existen los padrinos, los que te protegen, los que te cuidan. Ya lo había sacado la revista TV Notas, esta información. Dice, pero ella lo oculta porque le tiene miedo al hate y la funa. Ahora, si Galilea practica esa religión, ¿nosotros qué? A nosotros,
2: la libertad,
1: ¿qué? Pero...
2: de culto que le llaman, ¿no?
1: La exacto, comadre.
3: La religión y en la política nunca se habla.
2: No, pues no, pero mamá Niu, ya sabes que es bien controversial, válgame no, Dios, hombre. Pero bueno, pues yo espero.
1: Pero
2: que,
1: ser
2: que
1: amiga
2: no.
1: de mamá Niu puede ser maravilloso. Pero ser enemiga de mamá Niu
3: también
1: no.
3: puede ser maravilloso.
1: Yo también, yo también soy buena amiga.
3: Anda,
2: pero habrá que ver, porque si es bien guadalupana, mi querida Galilea Montijo, yo he ido a su casa, súper creyente de la religión católica, y bueno, pues yo no sé.
1: O sea, usted le está diciendo que mamá Niu está equivocada.
2: Yo no sé, pues si mamá Niu lo dijo fue por algo, pero de que me consta.
3: Sus razones tendrá.
2: Y todo, a mí me consta, es de verdad una muy, muy hermosa mujer. Pero bueno, en otro orden, ahí está de cantoral, cántanos, claro que sí. Oye, y bueno, pues para seguir con el chisme loco, Edu Maruri.
3: ¿Quién es ese?
1: No, pues ¿quién es, comadre?
2: Sabía, pues es como un argentino, una cosa así que anda trabajando en México, y resulta que lo entrevista entrevistan a través de una página que se llama El Junket. El Junket lo entrevistó y ándale, que se le salió que ya filmaron y que él participa en la serie de Timbiriche. Imagínense nada más, ya habían entrevistado
1: ¿sí van a hacerla?
2: Ya la hicieron, ya la grabaron. Dice
3: ¿y cuándo
2: que no
3: sale?
2: No, que no tenía permitido decir para cuándo salía, pero que ya la habían grabado y que él no tenía permitido más. Le preguntaron qué personaje interpretaba dentro de la serie de Timbiriche, ¿verdad? Pues ya sabes, Alex, Paulina, Diego, Talía, etcétera, etcétera, y no quiso revelar absolutamente nada, pero de que se le salió, se le salió. Ya le habían preguntado a Benny Barra un día en el aeropuerto de la Ciudad de México y dijo que él no, que no sabía nada, que él no iba a hacer ninguna serie de Timbiriche, pero resulta que ya se filmó la serie de Timbiriche y se le salió a este actor que se llama Edu Maruri.
1: Oye, ¿saben qué? A mí me gusta, aquí el tema es, ¿van a tocar todo lo de Sasha?
2: No,
1: ¿se atreverán a tocar lo de Sasha, comadre?
2: Yo creo que es muy delicado, pero mira, por algo Benny Barra dice que no sabe absolutamente nada. Y bueno, pues a este joven actor, que yo no lo conocía, pero que lo entrevistaron a través de este portal en internet, ya dieron la primicia que va a salir.

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1: Y puro grupo firme, viejo.
0: ¡Ay, chiquitita! ¡Ya no la quiero!
1: ¡Salud!
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1: ¡Hijo el enfermo!

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